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0: de semana largo. Y aparte juega la selección mexicana.
1: Estamos ready, les decíamos sus amigas,
0: las socias.
1: Que pasen muy bonitos días. Todo con medida,
0: Menos los goles que va a meter la selección mexicana. Eso sin medida, papá.
1: El domingo los ingleses serán nuestros chiquirriquitíos. Inglaterra va a probar
0: el Chile Nacional. Nosotros somos las socias.
2: ¡Viva México!

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0: es una línea en donde usted puede marcar las 24 horas al día. Entonces, si usted le queda sonando el programa, siente usted que se identifica con los problemas o con lo que aquí se platica, pues dicen que mata más la duda que la enfermedad, entonces no se quede con la duda. Usted nos puede llamar después del programa y con mucho gusto le vamos a contestar. Y que quede claro, ¿no? Las llamadas que se hacen fuera del programa son llamadas privadas y personalizadas. No piensen ustedes que eso se va a grabar y que luego uno lo va a pasar aquí en esta estación, porque no. O sea, se respeta la privacidad de cada quien. Así que, si usted quiere participar en este programa, llámenos en estos momentos. Llama ya. Aquí espero tu llamada.
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0: Así que llámanos en estos momentos y aquí con mucho gusto le vamos a dar una orientación, hablando ante todo con verdad y honor. Tengo una llamada, si me escucha, hola, bueno.
2: Sí, diga.
0: Hola, ¿cómo estás? Dame tu fecha de nacimiento.
2: 27 de junio del 50.
0: 27 de junio del 50, persona de cáncer, tu ser de luz, Gabriel. Día favorable, los lunes, piedra vibratoria, las perlas, color violeta. Metal plata y elemento de la madre naturaleza, el agua. Amigo, ¿me das tu nombre o quiere que sea anónima la llamada?
2: No, yo le doy su nombre porque yo no estoy tapando nada.
0: Okay, ¿cómo te llamas?
2: Yo me llamo José Ramón Miranda.
0: José Ramón, ¿ya nos has visitado?
2: Sí.
0: Okay, ¿quién te atendió y en dónde?
2: En Gufares, Juan.
0: Ajá.
2: Con él no estoy muy contento porque no me...
0: ¿Pero en qué ciudad, en qué ciudad fue?
2: En Ciudad Juárez.
0: Ah, en Ciudad Juárez. ¿Qué maestro se está atendiendo?
2: Gabriel.
0: Gabriel. Bueno, ¿y cuál es la duda que tienes? ¿Qué es lo que pasa contigo? ¿Cuál es tu inconformidad o que sientes que no estás a gusto?
2: No, con él no.
0: Ah, ok.
2: Con Juan.
0: Ajá.
2: Que ese, duré mucho yendo con él y nunca sentí alivio. Lo que tenía.
0: ¿Y ahorita con Gabriel sí te sientes mejor?
2: No, de maravilla.
0: Ah, Dios. Bueno. Es que mira, recuerda que somos caminos de la vida. Esto no es el maestro Juan, ni el maestro Gabriel, ni el maestro Pedro, ni maestro Fernando, que es con quien está hablando. Esto es un... Haga de cuenta que es como si vas a un hospital y un día te atiende un médico y a lo mejor regresas y no está el mismo médico, pero te va a atender otro. El que está respondiendo otro. Por ti es el hospital. Es algo similar, o sea, con la persona que antes fuiste, te atendió por X o Y motivo, también yo eso lo checo mucho cuando uno ven resultados, pues uno mueve el maestro, lo cambia, lo manda a capacitación y manda a otro, como en este caso, que ya Gabriel te está atendiendo y con Gabriel estás viendo resultados, estás viendo cambios, te sientes mejor, ¿o no es así?
2: No, sí, gracias a Dios que sí, perfecto. Le agradezco mucho al Caminos de la Vida.
0: Pues cuéntanos, ¿cómo estabas y cómo te sientes ahorita?
2: Hombre, ya tenía 30 años con esta enfermedad que tenía.
0: Y en el momento en que llegas a la oficina, ¿te empiezan a hacer arrojar toda esa porquería de tu cuerpo? ¿Tú lo ves y lo compruebas?
2: Sí, sí. No, cuando empezó este Gabriel, empecé a arrojar yo cocinada. Parece que tenía ceniza... Que ya ve cuando hay ceniza que se le echa agua.
0: Sí, sí, sí, sí.
2: ¿Cómo sale fea?
0: Sí, exacto. Y hasta huele mal a veces.
2: Sí, señor. Olía muy mal.
0: Ok. Bueno, y ahorita sí. Que te está atendiendo Gabriel, ¿cómo te sientes? ¿Has mejorado? ¿Sientes que vale la pena visitar Caminos de la Vida?
2: No, yo lo recomiendo a Caminos de la Vida porque... ahorita como vamos a suponer que en 5 días ya fue diferente, se me fue limpiando el estómago.
0: O sea, ¿ya te sientes más liviano?
2: Sí, sí, cómo no. Yo tenía una panzota que, Dios mío.
0: Ya.
2: Pero ahorita ya se me aguafó todo eso y yo le recomiendo a Caminos de la Vida a toda la gente que va con su doctor de cabecera, que no se alivia.

0: que tiene muchos años con el doctor y no se olvida, que consulte en el camino de la vida, porque yo tenía 30 años con mi enfermedad y en 5 días cambió mucho mi cuerpo.
1: Ok, pues amigo, yo le agradezco mucho su llamada, gracias por su testimonio, por sus palabras, por seguir creyendo en Caminos de la Vida, por dejarte ayudar de parte de Gabriel, y ya sabe que aquí estamos para servirte. Mil gracias por tu llamada, que pases bonito día.
0: Adiós.
1: Bueno, amigos míos, esto es lo que le platicaba al señor, es eso, le ha, eso pasa en cualquier negocio. Vea, pues va usted a un bufete de abogados, lo está atendiendo usted un abogado, y por X o Y motivo el dueño del despacho prescinde del servicio de ese abogado, lo pasa a otra área, lo corren, y cuando usted llega lo atiende otro abogado, tiene el respaldo del bufete y obviamente tiene el conocimiento, ¿no? Entonces, que cambie de manos no quiere decir que no se le vaya a atender. Eso es igual como con el señor, fue con un maestro, lamentablemente no vio el resultado que él necesitaba, vuelve y regresa, qué bueno que regresó, porque hay gente que no vuelve, entonces se quedan con ese mal sabor de boca. Entonces regresen, que la nueva persona que lo atienda, sea yo, si tengo el honor, o cualquier otra persona, va a tener la obligación de responder por el trabajo y ayudarle, y dése cuenta, llega el señor al paso nuevamente, lo atiende otro maestro, que es el maestro Gabriel, y el maestro Gabriel luego empieza a tomar acciones, y pues ya ustedes escucharon, ¿no?, que después de vivir un infierno durante 30 años, en 5 días ya se sentía mejor, y le juro por lo más sagrado que esos son testimonios de fe reales, verídicos, de una persona que estaba mal, que estaba sufriendo, que no perdió la fe, no perdió la esperanza, pues hasta me bendijo a lo último. Y le acepto esas bendiciones con todo la fuerza, el poder y la energía que nos la mandan. Vaya que ser uno bendecido, pues eso es una bendición al fin y al cabo. Entonces, esos son testimonios reales. Pueden dudar de mí, de mis palabras, de lo que yo les ofrezco, porque pues la confianza no se pide y no que gana. Pero crean en las personas que nos regalan esos testimonios para que ustedes, que tienen esa duda o que no creen o que están indecisos o que tienen miedo, pues se animen ustedes y se arriesguen a buscarnos, se arriesguen a acercarse. Yo la mayor garantía que les puedo dar son más de 3 décadas, son más de 30 años de servicio. Créame que a estas alturas de la vida, no soy un niño que todavía se orina en la cama, no voy a arriesgar toda mi trayectoria ni por poquito, ni por mucho, ni por nada. Aquí se hace lo que se debe de hacer y se dice lo que se tiene que decir, y todo lo que decimos lo sostenemos y lo comprobamos con hechos. 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
1: Insistan, amigos míos, estamos aquí completamente para su disposición. Estamos haciendo este programa desde los estudios de Caminos de la Vida. Ese es un programa en donde la idea es inspirarlo a usted o motivarlo, o por lo menos hacer que dude acerca de esos problemas que lo están agobiando. Si usted este año le ha ido mal, el año pasado, el antepasado, llévese un montón de tiempo sufriendo, viendo cómo no avanza, viendo cómo está amarrado al fracaso, negado al triunfo, siente usted enfermedades inexplicables porque lleva usted semanas o meses o años, como la persona que hace un momento nos regaló ese testimonio, 30 años sufriendo, y vea que le demostramos con hechos que tenía un daño, un hechizo, y luego empezó a recuperarse. ¿Por qué? Porque es la manera en la cual uno demuestra con hechos. Si usted nos visita, aquí se le dice lo que tiene y se le sostiene y se le comprueba con hechos. Y si usted hace todo lo que le digamos al pie de la letra, se hace su tratamiento médico cuando una persona está enferma, yo le puedo garantizar que lo sacamos adelante. Pero tiene que venir con toda la fe del caso, porque esto es cuestión de fe, de voluntad y de sacrificio. La fe, dicen que mueve montañas, y es muy cierto. Porque donde no hay fe hay miedo. Y el principal antídoto del miedo es la fe. Téngase un poquito de fe en sí mismo y déjese guiar por esa vocecita interior. Si esa vocecita interior le está diciendo a usted, estas personas te van a ayudar, a lo mejor te pueden servir, te pueden ayudar, déjese guiar por esa vocecita interior. ¿Por qué? Porque ese es nuestro mejor consejero. Así que llámanos en estos momentos. 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
1: Sí, tengo una llamada, sí, bueno, ¿me escuchas? Buen día.
3: Hola, buen día, maestro.
1: Gracias, dame tu fecha de nacimiento, por favor.
3: 11 de abril.
1: Ajá.
3: Del 66.
1: 11 de abril del 66, persona de Aries. Tu ser de luz, Camuel, día favorable, los martes, piedra, el diamante, color rojo, metal, hierro, elemento, fuego. Amigo, ¿me das tu nombre o que sea anónima la llamada?
3: Puedo dar mi nombre, Daniel Espino. Más que nada, ando para dar un testimonio.
1: Ah, muchas gracias, Daniel. ¿Quién te atendió y en dónde?
3: Aquí en Los Ángeles.
1: Ah, ok.
3: Atendió el maestro Samuel.
1: Samuel, aquí en Los Ángeles. Pues cuéntanos tu historia, amigo Daniel. ¿Cuál era tu problema? ¿Qué pasaba contigo que decidiste buscar ayuda en Caminos de la Vida y recibirla aquí en Los Ángeles en manos de Samuel? ¿Qué pasaba contigo?
3: Mire, le platico. Yo soy muy exitoso en todo lo que hago.
1: Ok.
3: De repente me vino una racha tremenda, pero tremenda. Todo se me bloqueaba, todos mis asuntos y mi negocio se me caía en el momento de ya tenerlos a la mano.
1: Uh-huh.
3: Y empezaron con la salud y se vino una serie de circunstancias adversas muy, muy fuertes, la verdad. Por eso acudí con ustedes y le doy gracias al maestro Samuel.
1: Okay.
3: Él me atendió, me hizo ver que una persona cercana a mí, que trabajaba para mí incluso,
1: órale,
3: y es mi vecina.
1: Ajá.
3: Me tenía pues, una especie de envidia, me tenía bloqueado los caminos, me estaba haciendo hasta lo imposible porque yo no avanzara.
1: Uh-huh.
3: Y así duré mucho tiempo, pero ya me hizo ver el maestro Samuel. Y gracias a él, lo vi claramente en cuanto me empezó a atender él. Empecé a ver con claridad las cosas, empecé a ver el progreso nuevamente en mi vida. Regresó a mi vida la salud, gracias a Dios y gracias a ustedes. Y quiero expresarle mi más sentido agradecimiento a Caminos de la Vida y más especialmente al maestro Samuel.
1: Ok. ¿Cuánto tiempo duraste bloqueado, enfermo, salado?
3: Aproximadamente 3-4 meses, así, pero feo, una cosa horrible que no se la dejó nadie.
1: Bueno, y cuando Samuel te exorciza, te cura, te limpia tu energía, te saca ese mal de esa persona envidiosa, ¿al cuánto tiempo empiezas a ver una mejoría, a recuperarte, a sentir que valió la pena haber llegado a nuestra oficina de Los Ángeles?
3: Espero que me lo crea, pero yo creo que inmediatamente a la semana, a los 10 días, empecé a ver la mejora. Empezaron a concretarse mis negocios, empezaron a concretarse y sobre todo a mejorar mi salud casi de inmediato.
1: ¿En tu salud qué sentías?
3: Mire, sentía un malestar en mi estómago, pero tremendo.
1: Cualquier
3: cosa me hacía daño y mucha diarrea, pero la diarrea curiosamente era nada más nocturna.
1: Ajá.
3: En el día estaba bien, bueno, aparentemente bien.
1: Sí.
3: Luego, en la noche era un sufrimiento tremendo. Y luego después me empezó unos dolores en una pierna, unas especies de calambres, unos piquetes, al grado de que me incapacitaban para poder caminar.
1: Órale.
3: Pero bendito Dios, es que aquí estamos.
1: ¿Y ya ahorita estás bien? ¿Nada de diarrea, ni dolor en la pierna, ni nada?
3: No, absolutamente nada. Todo perfectamente bien, gracias a ustedes.
1: Excelente. Pues amigo, yo le agradezco muchísimo por su llamada, por su testimonio, por recomendarnos, por creer en Caminos de la Vida, y ya sabe que aquí estamos para servirte. Mil gracias por tu llamada, que pases bonito día.
3: Igualmente.
1: Sale, bye. Híjole, vea que la envidia es el cáncer humano, ustedes escucharon. Una persona exitosa que le iba bien, que producía, que rendía, que daba oportunidades, Ese es el éxito del crecimiento, porque hay personas que tienen suerte, pero son egoístas, que no les gusta compartir el éxito y que son acaparadores, que no le dan oportunidad a nadie, porque hay personas que tienen, que son muy triunfadoras y saben que para poder crecer necesitan del apoyo y de la ayuda y obviamente del trabajo y servicio de otros, ¿no? Es así donde se crecen las grandes empresas, los grandes negocios, y eso es bonito, ¿no? Servir, a uno este mundo vino a servir, el que no vive para servir no sirve para vivir. Pero vea que cuando uno tiene éxito es cuando más se tiene que cuidar de la envidia, la maldad y la traición. Dese cuenta el señor exitoso, ustedes escucharon sus palabras, y le dio oportunidad a una vecina, y esta vecina le clavaba el puñal de la traición por la espalda. ¿Todo por qué? Por envidia. Hay gente que no puede ver el éxito en los demás. Hay gente que no puede ver una familia bonita, una familia feliz, un matrimonio armonioso, y le mueven a uno el mismo infierno para verlo sufrir. Créame, amigos míos, que a través de la brujería, a través de la hechicería, a través de las fuerzas oscuras, se pueden hacer cosas terribles en contra de un ser humano, en contra de una familia, en contra de una persona, en contra... Por eso ustedes deben tener muy en cuenta los cambios. Por ejemplo, el señor empezó a verse fracasado, enfermo, doliente, a empezar a irse para atrás, y qué bueno que se dejó atender, buscó ayuda, qué bueno que nos encontramos nosotros aquí en Los Ángeles, y qué bueno que se dejó ayudar. Pero hay gente que, como no creen estas cosas, se cierra completamente y dejan pasar semanas, meses, años inclusive, personas que tenían un imperio, y si se acabaron los imperios, que no se le acaba una fortuna, ¿no? Entonces, siempre a uno le van a dar donde más le duele. Donde más le estaba doliendo el señor era parte de su parte física, porque el que tiene salud tiene suerte. Lo que más también le dieron precisamente en su suerte, en su éxito, en su triunfo. ¿Quién sabe esta persona, a su vecina, desde cuándo ya lo estaba midiendo y deseándole la maldad? Y no fue sino lograr entrar a su negocio, entrar a la vida de lleno de esta persona en una forma de trabajo, y ahí pues fue donde le hizo la maldad completamente. Por eso analicen sus problemas. Y si ustedes sienten que no es natural, no es obvio, no es lógico, que de la noche a la mañana usted empezó a derrumbarse, a caer, a sentirse mal, pues pónganle cuidado. Para eso estamos, para servirle, aclararle sus dudas. Y qué mejor que hablar con la verdad. Si usted me llama, con mucho gusto, no es sino que me dé su nombre, su fecha de nacimiento, y le vamos a decir telefónicamente lo que pasa con usted. Ahí usted va a medir la verdad. Si en esa llamada nosotros le decimos cosas que usted le pasan y siente, pues simplemente donde hay verdad no hay engaño. Si en esa llamada usted escucha mentiras y yo le digo, no, es que usted le duele todos los días la cabeza y resulta que usted no le duele ni la punta de la uña, pues dice, no, pues si por mi teléfono me está echando mentiras, pues para qué me arrimo por allá, ¿no? Entonces el teléfono que sea una manera de filtrar de alguna forma la duda o la desconfianza que usted tenga con nosotros. Y ya cuando usted se acerque, pues eso sí, haga todo lo que le digamos al pie de la letra para que las cosas cambien, para que usted pueda ver el cambio y el resultado que realmente necesita. No es que se hagan milagros, porque acuerde que hay algo que se llama destino, pero lo que buscamos es que usted nuevamente se conecte con su destino, con su realidad, con sus metas, con sus proyectos y con lo que ya estaba en su vida. Si usted tenía abundancia como el señor y se le fue, que otra vez se conecte con esa abundancia que usted pues ya tenía. Que si usted tenía problemas en su hogar, donde había pura discordia, estaban como perros y gatos y ya estaban a punto de separarse, de un distanciamiento o divorcio, que otra vez se armonice. Que si usted estaba bien de salud y de un momento a otro se siente usted para morirse, pues obviamente las enfermedades se curan con medicina, pero si hay un daño, uno lo quita, limpia totalmente su cuerpo de esa maldad y obviamente usted nuevamente recupera esa energía y esa fuerza que necesita para lograr metas y obviamente pues para subsistir y seguir adelante. Pues usted puede tener capacidad, conocimiento, experiencia y ganas, pero si no tiene salud, pues cómo le hace, ¿no? 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
1: Insistan, amigos míos, que aquí estamos para servir y ayudar. Tengo en estos momentos otra llamada. ¿Sí me escucha? Hola, bueno.
4: Sí, hola, buenos días.
1: Hola, corazón, ¿de dónde me llamas?
4: Bueno, es que no quiero decir, es que quiero que me escuchen, quiero consultar.
1: Ah, okay, okay, no te preocupes, no te preocupes, quieres anónimo la llamada, no te preocupes, esto, dame tu fecha de nacimiento.
4: Llamo Laura.
1: Laura, bueno, tu fecha de nacimiento.
4: Del 20 de febrero.
1: Ajá.
4: Del 87.
1: 20 de febrero es de Piscis, tu ser de luz Azariel, día favorable jueves, piedra aguamarina, color verde, metal platino y elemento agua. Ok, esto, amiga, ¿ya nos has visitado?
4: Primera vez que llamo.
1: Perfecto. ¿Has ido tú a algún lugar a que te curen o te hagan limpias antes de hablar con nosotros?
4: Pues ahorita no he ido a ningún lado, pero me lo recomendaron mucho.
1: Ah,
4: y como he tenido problemas, quería ver si me pueden ayudar.
1: Okay. ¿La persona que te recomendó ya nos ha visitado?
4: Ella sí, ya la ha visitado, por eso estoy llamando, porque me lo recomendaron mucho.
1: Okay. Perfecto. Pues amiga mía, le agradezco mucho su llamada, gracias por participar en el programa, pues ponga mucha atención, amiga mía. Mira, tienes que ponerle más cuidado a lo que está pasando en tu vida, porque tus problemas no han terminado, van a empeorar, y no porque yo se lo esté deseando y lo mande Dios, sino porque pues ya tienes que ponerle cuidado, porque una cosa es uno tener problemas o dificultades o experiencias en la vida, y otra es cuando uno empieza a todos los días a levantarse mal y acostarse peor, ¿no? Y eso es algo que te está pasando no solamente ahorita, ni ayer, ni antier, sino eso ya lleva ya varios años, son por lo menos unos 2-3 años para acá, en donde no avanzas, en donde estás amarrada al fracaso, en donde estás perdiendo todo, todo lo que tú tenías en tus manos se te ha ido yendo, tu suerte, tu felicidad, tu tranquilidad, inclusive tu propia salud, ¿no? Este año para ti ha sido terrible, ¿o no es así?
4: Sí, sí, tengo muchos problemas, mi auto se descompuso, hoy varias cosas que me han pasado, enfermedades y todo. Okay. Tengo muchos problemas.
1: Es que mira, amiga mía, hay un daño, hay un hechizo, usted fue víctima de un mal oscuro, el asunto aquí es que la han ligado con un ser de bajo astral o un ser maligno. Usted no siente ruidos extraños, malos olores, presencias, que uno siente que hay algo a su lado, voltea a ver y no hay nada.
4: Pues créame que sí, el otra vez, no sé, iba pasando y hubo un olor así raro que nunca había sentido en mi hogar. Y sí, sí.
1: Pues amiga mía, póngale cuidado a todo esto, porque por eso hay tanto problema, por eso también se está enfriando su relación con su pareja, hay mucha discordia. O sea, este año ha sido para ti terrible, igual o peor que el año pasado, que el antepasado. Ya son varios años en donde lamentablemente no vives sino dolencias, enfermedad, incertidumbre, problemas, tristeza, miedo, que hasta en ocasiones no quieres ni vivir, ¿o no es así?
4: Sí, sí, okay. Sí, así me han pasado muchas
1: pues,
4: cosas.
1: Estimada amiga, mira, hay veces uno no quiere creer en estas cosas, pero no quiere decir que la envidia, la maldad, la traición no exista, estimada amiga. Entonces, pues así como le ayudamos a su amiga que nos está recomendando, así mismo le podemos ayudar a usted, pero tiene que visitarnos, ¿sí me entiende? Donde más cerca y cómodo le quede, aquí la vamos a esperar. Si quiere venir a la misma oficina, al mismo centro de atención de Caminos de la Vida, donde se le ayuda a su amiga, aquí con mucho gusto la esperamos, aquí le solucionamos todo esto, pero lo suyo ya tiene que ser atendido en persona, porque como son problemas personales, tienes que atenderlos en persona, porque de otra manera, pues estimada amiga, pidiéndole a Dios y al cielo que el milagro, pues cuánto tiempo llevas pidiéndolo y no se te han dado las cosas, ¿no? Entonces, ¿qué quiere decir? Que el problema tuyo hay que atenderlo ya en directo, ¿sí me entiende? Vivirlo, mirarlo y obviamente solucionarlo, ¿ok?
4: Okay, sí,
1: bueno, entonces.
4: Yo quisiera que me diera dirección y qué es lo que.
1: Claro, mira, ahorita rastreo tu llamada y en un momentito más bueno, igual tu amiga tiene la dirección, ¿no? Pero por eso te preguntaba de dónde me llamabas, ¿no? Pero no me quisiste decir.
4: Es que luego a veces no quiere uno que lo escuche.
1: No, está muy bien. Entonces hagamos una cosa. Ahorita fuera del aire, volvemos y te llamamos. Ya me dices, mire, yo soy en tal lugar, entonces ya te damos la dirección. Te mandamos un mensaje de texto para que no se te va a olvidar la dirección y los materiales que vas a traer para hacerle la curación correspondiente, ¿ok?
4: Ok,
1: bueno,
4: gracias.
1: A ti por llamar.
4: Te agradezco mucho.
1: Con mucho gusto, gracias. Buen día. Bye.
4: Hasta luego, bye.
1: Pues así es, ¿no? Mucha gente que llega con nosotros viene porque escucha nuestros programas en la radio o ve nuestros programas en televisión, porque también salimos en televisión, o nos ven y nos escuchan en las redes sociales. Entonces, esto, aquí estamos para servirle, ¿no? 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
1: Llámenos, participe, desengáñese. Recuérdese, estimados amigos, que vivimos tiempos difíciles, pero son los tiempos que nos tocó vivir en este siglo XXI, ¿no? Estamos, se supone que en la era de Acuario, la era del despertar de la conciencia, pero yo veo a la humanidad cada vez más dormida. Pero acuerde que somos seres individuales. Y como seres individuales, usted individualmente tiene que buscar el camino del éxito, la tranquilidad, la felicidad, la prosperidad. Si ya lo tuvo, vuelva a ver, a encontrarlo. Si lo tiene, cuídelo. ¿Por qué? Porque los problemas, esos sí, no perdonan. El tiempo no perdona. Usted lo puede perdonar Dios, el diablo, sus amigos, sus enemigos, sus vecinos, sus familiares, pero lamentablemente los problemas no perdonan y obviamente el tiempo tampoco. Ya me tengo que ir, amigos míos. Sean libres, sean felices, abran su mente, busquen opciones, no se rindan. Pasa, morir, buen genio, mis peregrinos del alma.

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3: 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Feliz mañana, Dios les bendiga. 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Tenemos ya las comunicaciones, personas en línea, sí, bueno.
4: Con Sandra Alejo.
3: Bienvenida, Sandra, qué gusto recibirte. ¿Cuál es el motivo de tu comunicación?
4: Pues es que estoy preocupada por mi hijo que salió a trabajar. Pues nosotros ahora sí que somos indocumentados, llegamos para Estados Unidos aquí. Entonces, pues no sé de él.
3: Entiendo.
4: Ahorita con la situación de trabajo.
3: Sí, difícil.
4: No sé nada de él. No sé.
3: ¿Me das, por favor, su nombre y su fecha de nacimiento, el de tu hijo?
4: Se llama Ricardo Alejo.
3: Muy bien, ¿y tú? Sí. ¿Y la fecha de nacimiento, por favor?
4: 5 de noviembre del 2000.
3: Muy bien. Vamos a ver aquí a través de las cartas qué es lo que hoy se nos está presentando. Bueno, la primera carta nos dice que efectivamente hay que preocuparse, que esto no es normal lo que está sucediendo, pero no es lo que tú piensas. Por el contrario, veo que él está como mal influenciado. Aquí yo veo un hombre de nombre Stephen. ¿Lo reconoces? Es como si fuera un conocido de tu hijo que lo ha llevado por el alcohol, lo ha llevado por las sustancias. Es decir, él está perdido en este momento porque está con esa persona. ¿Quién es él?
4: Él es la persona que nos recibió cuando nosotros llegamos aquí.
3: Uh-huh.
4: Y un amigo.
3: Se volvió amigo prácticamente.
4: ¿Ah?
3: Okay. Pero tú no habías visto rebeldía en tu hijo, ¿o sí?
4: Sí, porque ya últimamente muy grosero, llega cuando quiere, pero ahorita ya tiene días que ya de plano no sé nada de él, entonces yo estoy muy preocupada.
3: Bueno, aquí vamos a hacer una consulta de radiestesia, mi querida amiga, vamos a ayudarte, por supuesto, porque a él hay que sacarlo de esa situación, de esos vicios, de esas malas compañías, incluso de sectas satánicas, y nosotros tenemos esa capacidad, además que al lograr cuando regrese a tu casa, cuando lo traigamos a tu hogar, vamos a darle las gotas quitavicios también para que se le retiren esos males. También hay una mujer que él quiere mucho, pero ella ya se cansó, precisamente porque él es muy grosero con ella, como que le da malos tratos, es como la novia de él. ¿Se llama Lili?
4: Sí, así es. Sí, es muy grosero porque, de hecho, la ha llegado hasta a golpear.
3: Oh, Dios.
4: Por lo mismo que uno le dijo que ya no tome, que...
3: Sí.
4: Que todo, pero no nos hace caso.
3: Mi amor, mira, por el momento...
4: Sí.
3: Tranquilízate, no es que lo haya tomado la migra, no es que, sí, o sea, tú sabes a lo que me refiero, pero sí hay que rescatar a ese hijo, te vamos a ayudar sin duda alguna, porque él está bajo algo que yo he llamado las dominaciones. Es cuando una persona cambia para mal, no solamente por alcohol, drogas, malas compañías, sino por esa persona que se vuelve celosa, rencorosa, agresiva, llena de ira, también esos espíritus que llegan a nuestra casa de pobrezas, de necesidad, para todo vamos a ayudarles. Mi amor, Dios te bendiga, no cuelgues, vamos a darte la cita, ¿cuándo puedes venir?
4: Pues lo antes posible, porque sí estoy desesperada.
3: Bien, no cuelgues, por favor, ya mismo te damos una cita para que vengas y para que podamos ayudarle a tu hijo. 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Mire, para usted que se encuentra muy enfermo, que le duele la cabeza, que su cuerpo empezó a sentir mareo, usted que no ha podido trabajar como siempre ha querido, le duele la espalda, mire, tome una decisión, venga y me consulta. De repente esa enfermedad que usted tiene es una enfermedad postiza o desconocida. Recuerden que tenemos el conocimiento y la sabiduría y las herramientas de alto poder para cambiarle su vida. Usted puede venir todos los días, yo todos los días trabajo y de hecho usted al tomar esa decisión de venir, de recibir mis elementos, le van a hacer una persona mejor, lleno de salud, de prosperidad, con una buena pareja, con una persona que le llene de amor. También recuerde que le regreso al ser amado a su lado, no importa tiempo ni distancia, le curo sus enfermedades. Usted que está postrado en una cama que los médicos no le han podido ayudar, no puede moverse por dolor, yo le voy a levantar de esa cama, tengo ese conocimiento y me voy a enfrentar muchas veces con brujerías, daños, hechizos, hechicerías. No me da miedo porque con quien está con Dios, nadie puede contra él. Ahora bien, le estoy dando mi asesoría gratuita por pocos días, consulta gratis por pocos días aquí en Botánica Alma Santa. Vamos con más comunicaciones y bueno.
4: Con Marilú Solís.
3: Hola Marilú, bienvenida. Muchas gracias. ¿Cuál es el motivo de tu comunicación?
4: Bueno, es para dar testimonio.
3: ¿Qué problema
4: pues
3: tenías?
4: No salí al aire, pero pues me atendieron muy bien.
3: Es decir, yo llamé
4: a Botánica Alma Santa.
3: ¿Sí?
4: Y me atendió el maestro Juan Diego.
3: Ah, qué maravilla. Entiendo, o sea, tú llamaste al programa, no saliste al aire, pero sí tuviste una conversación en privado con nosotros. ¿Qué problema tenías? Sí. ¿Qué inconvenientes tenías?
4: Yo tenía un salpullido que no me encontraba en solución, doctores, medicamentos, tratamientos, y pues realmente nada, yo estaba desesperada.
3: ¿Y tú cómo nos conoces?
4: Pues, bueno, yo escuché en la radio, Botánica Alma Santa, que ayudaban a mucha gente, que había maestros que tenían el don de ayudar, de sanar, y pues yo desesperada, pues llamé. Le digo, yo no salí al aire, me atendieron en privado, pero la atención fue muy buena, muy acertada, y pues estoy ahora sana y contenta y feliz.
3: Gloria a Dios. Cuando fuiste a la consulta, porque pues es que yo quiero aclarar que no es que hagamos consulta telefónica, no, es que el primer contacto es una llamada, sí. Tú vienes aquí a la consulta, sí. ¿Y qué se reveló? ¿Por qué estabas tan enferma? ¿Quién te había hecho mal?
4: Bueno, yo trabajaba en un puesto de comida, y tenía una compañerita que, bueno, los mismos comensales, pues, se interesaron en mí, ¿no? Y ella, pues, enojada, pues, fue envidia de ella lo que pasó y me resultó en ese salpullido que, Dios, pues, no encontraba yo solución.
3: Sí. ¿Ahora estás curada?
4: Sí, bastante. Ahora sí que fue un alivio y fue, ahora sí que una bendición haber acudido con ustedes y, pues, más que nada que me atendiera el maestro Juan Diego.
3: Gloria a Dios.
4: Me ayudó bastante.
3: Me alegra.
4: Estoy bien, ya estoy sana y, pues, inicié mi negocio
3: aparte,
4: ¿no?
3: Ah, bueno. Pues, mira, que la bendición del Dios Todopoderoso llegue a ese negocio así como empezó, dándote tu salud, dándote esas fuerzas para trabajar, porque no es fácil, no es sencillo. ¿Qué le dirías por último a nuestros queridos radioescuchas? ¿Nos recomiendas?
4: Claro, por supuesto, ahora sí que son totalmente recomendados. Yo doy testimonio fiel de que pues me ayudaron bastante. No duden en llamar a Botánica Alma Santa, aunque no salgan al aire. Ellos atienden en privado y podemos acudir al centro para que nos ayuden, para que nos apoyen, y pues gracias por ese don de curación que es para ayudar a tanta gente.
3: Muchísimas gracias, mi querida amiga, Dios te bendiga, claro que sí. ¿Cuántas personas están muy enfermas? ¿Cuántas personas les duele la cabeza, su cuerpo empezó a sentir mareo, no pueden trabajar como siempre? Ya saben, hay que venir, usted tiene un problema, venga, porque tiene que cambiar su vida, porque a través del conocimiento le vamos a dar felicidad, quiere tener salud, le regreso al ser amado, quiere tener tranquilidad en su vida, venga, porque con nuestros elementos de alto poder todo lo podemos lograr a través de mis grandes rituales, a través de nuestro don para comunicarnos con seres de 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Estar enterrados en campos santos y no lo saben. Ustedes, queridos amigos, lo saben. De hecho, ¿cuántas personas de la noche a la mañana empiezan a tener fracasos en su vida? ¿Cuántas personas salen hoy de su casa y no van a regresar o van a regresar con un terrible problema? Pues precisamente para que usted no sea una de esas personas, venga a recibir mi protección, mi ayuda y usted va a ver el cambio maravilloso en su vida. Tenemos más personas con nosotros. Sí, bueno.
5: Arnulfo Ruiz.
3: Don Arnulfo, bienvenido. ¿En qué le puedo servir?
5: Mire, lo que pasa que hablo porque he tenido bastantes problemas con mi pareja.
3: Sí.
5: A la fecha no hemos hablado, vamos, y hemos tenido problema tras problema tras problema tras problema y yo estoy sumamente desesperado.
3: Tranquilo. ¿Cuál es la fecha de nacimiento suya y de ella, si lo tiene?
5: Sí, es el 8 de enero del 81, uh-huh. Es la mía.
3: Uh-huh. ¿Y la de ella?
5: La de ella es el 2 de octubre del 81.
3: Okay, muy bien. Bueno, aquí yo veo, o sea, las primeras cartas me están diciendo que hay algo que la está dañando a ella. Una mujer ejemplar, una mujer increíble, pero hay algo que la agotó, algo que la cansó. Empezaron efectivamente los problemas de dinero y también usted tiene que trabajar con muchas personas, con muchas mujeres. Empezaron como celos de parte de ella, ¿verdad?
5: Así es.
3: Okay.
5: Sí, pues,
3: y veo que se está volviendo enfermizo esta situación, y ya lo último es que ella ya no para en la casa, ya, o sea, es una influencia negativa. Mire, aquí me aparece el nombre de, es como alguien familiar, puede tratarse de una hermana o una prima, se llama Esperanza. ¿La reconoce?
5: Sí, es prima de mi esposa.
3: Mire, desafortunadamente ella le está lavando su cerebro, le está haciendo rituales, que lo deje, que realmente usted no se merece el amor que ella lo tiene. Mejor dicho, es una persona que no lo quiere tampoco a usted. ¿Es así o no es así?
5: Sí, de hecho, con ella tuve bastantes conflictos por intervenir en mi matrimonio, entonces,
3: imagínese,
5: ahí está. Le negué el acceso a la casa.
3: Bueno, mi amigo, yo le voy a ayudar a restaurar ese hogar, nada está perdido. Por más brujería, ligas o amarres que hayan, por más celos enfermizos, aquí le vamos a ayudar. Mire, ¿cuándo puede venir? ¿Será que puede acercarse mañana mismo?
5: Mañana estoy por allá.
3: Muy bien, no cuelgue, ya le damos su cita, su appointment.
5: Okay, gracias.
3: Con todo gusto, es un placer para mí ayudarlo sin juzgarlo, porque eso es lo que yo le digo a las personas. Venga, yo también soy un ser humano, yo puedo ponerme en su lugar, puedo entender lo que le está pasando. Venga, porque aquí vamos a ayudar, no a juzgar. Háblenos inmediatamente, y eso sí, recuerden que en este momento, esas personas que también, por ejemplo, tienen problemas en intimidad, o con el dinero, o con los animales, con los cultivos, si es que trabajan por allá, usted de pronto tiene problemas con compañeros de trabajo, usted puede estar siendo víctima de brujería y no lo sabe. ¿Cuántas personas tienen pesadillas o llegan a su casa y sienten ese fastidio, esas ganas de pelear, ese deseo de salir corriendo, como que las cosas no van bien en su hogar, empiezan a tener discusiones y problemas? Es porque hay un daño, porque de pronto le dejaron enterrado allí algo en su propia casa, en su propio departamento, y usted no lo sabe. 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Y yo les digo, mis queridos hermanos, ¿cuántos hombres, cuántas mujeres sienten la necesidad del alcohol, de embriagarse, de emborracharse sin saber por qué? ¿Cuántas personas sienten la necesidad de la infidelidad? Así tengan una linda pareja, así tengan una bella relación. ¿Cuántas mujeres sacan excusas para tener intimidad con otros o para no tener intimidad con su propia pareja? Mire, usted que me escucha puede tener ese problema, y eso es producto de un trabajo negro, de un trabajo oscuro, de la envidia que le sienten, del egoísmo que le sienten. Piense en algo, a través de una fotografía, una prenda de vestir, un mechón de pelo, usted puede estar siendo víctima de un rezo para que no le vaya bien en la vida, para que acabe con su matrimonio, para que en la empresa prácticamente usted se gane enemigos, y de pronto si trabaja con algo propio usted no tenga prosperidad. Por eso hay que venir, por eso hay que acompañarnos. ¿Cuántos hombres y mujeres se encuentran desesperados? No pueden dormir pensando en los problemas, porque no pueden traer a sus familias al país de la oportunidad. ¿Cuántas mujeres y hombres han venido a trabajar y a enviarle sustento a su familia y sencillamente no han podido? ¿Cuántos hermanos estamos aquí buscando soluciones y no hemos podido? Y muchos sí, claro que sí, los felicito, han logrado muchas cosas, se han casado, han montado sus empresas, trabajan en buenas empresas, ellos están bien. Entonces yo digo, ¿usted por qué no ha podido? ¿Usted por qué está triste? ¿Usted por qué está sufriendo? Venga que yo le voy a ayudar. Ya le vuelvo a recordar el número telefónico antes recibamos más personas en línea. Sí, bueno.
6: Con Fabiola Castillo.
3: Hola, Fabiola, bienvenida. ¿Cuál es el motivo de tu comunicación?
6: Quiero dar mi testimonio.
3: O sea que ya nos visitaste. ¿Qué problema tenías?
6: Yo tenía un problema en cuestión de la piel, como me despidieron de mi trabajo, porque yo empecé a sentirme mal, entonces tenía así como muchas ronchas en el cuerpo.
3: Sí.
6: Pero no entendía el motivo. Me despidieron de mi trabajo por cuestiones de lo mismo de salud.
3: De salud.
6: Yo ya no pude seguir trabajando, entonces.
3: Dios mío.
6: Yo los escuché a ustedes.
3: Sí.
6: Y yo tuve la fortuna de que me de que me comunicara en privado, porque no.
3: O sea, llamas al programa y te atendemos en privado, ¿sí?
6: Sí.
3: Muy bien. ¿Y tú vienes, decides venir a la consulta? ¿Y qué se ve en esa consulta?
6: Pues que una compañera me estaba perjudicando, porque pues como yo desempeñaba muy bien mi trabajo, pues ella no, por envidia. Pero pues gracias a Dios y a ustedes, pues me ayudaron y ya hoy pues ya tengo nuevo trabajo. La verdad vi resultados inmediatos.
3: ¿Sí?
6: Porque yo ya estaba desesperada.
3: Claro, claro, para cualquiera. Lo que pasa es que el trabajo es fundamental, y más en esta situación que estamos viviendo, con algunas dificultades, temerosos y demás. Tú visitas a Botánica Alma Santa y te quitamos ese daño. ¿Tú qué le dirías a las personas que nos están escuchando? ¿Nos recomiendas?
6: Claro, ampliamente, porque la verdad que pues hay que confiar en Dios y en ustedes, que pues que sí, sí nos ayudaron. Maestro Juan Diego, me ayudó mucho. La verdad que pues estoy muy agradecida, y a todos los que nos escuchan, pues sí les recomiendo que vayan, porque a veces pues no es cuestión médica, por ejemplo en mi caso no fue eso, sí, sino ya fueron otras cosas que ustedes me ayudaron, y estoy muy agradecida.
3: Me da muchísimo gusto, Fabiola, un abrazo, Dios te bendiga. 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Hay muchas personas y amigos que siempre escuchan este programa. Para ustedes, no olviden esta línea psíquica. No olviden que llamar ya significa tener un amparo, una protección, y empezar a tener soluciones en su vida. Recuerden, es un teléfono importante, por eso siempre les digo, guárdelo en el suyo. Uno no sabe qué puede pasar mañana, y este número es importante. Y mire, desde hoy empiece a ver que si hay soluciones a los problemas. Usted que tiene inconvenientes en su matrimonio, usted que ha sido víctima de infidelidad, que yo creo que es el problema número uno, o para la soledad, porque aquí también ese es un gran problema. Muchos hombres, muchas mujeres que están solitarias, que se sienten vacíos, que ya no quieren parar de trabajar porque no tienen con quién compartir su tiempo libre, o quieren estar acostados durmiendo porque les da tristeza y depresión estar tan solitarios, o totalmente enfermos porque han recibido un trabajo oscuro. Yo les invito para que vengan, para que me acompañen y puedan ver esa solución. ¿Tenemos a alguien más en línea? ¿Con quién hablo?
7: Hola, ¿qué tal, maestra?
3: Bienvenida, ¿cuál es tu nombre?
7: Mi nombre es Samantha Andrade.
3: ¿Y cuál es el motivo de tu comunicación?
7: Yo le llamo para una consulta.
3: ¿Qué te pasa? Cuéntame, ¿en qué te puedo servir?
7: Me ha estado yendo muy mal en lo económico. Yo ya de verdad necesito que me ayuden, porque ya
3: muy
7: ha
3: bien.
7: Sido una racha muy fea que he pasado.
3: Muy bien, ¿cuál es tu fecha de nacimiento, mi amor?
7: El 19 de marzo.
3: ¿19 de marzo de qué año?
7: De 1993.
3: Muy bien. Vamos en este momento a ver qué nos dicen las cartas con respecto a eso que dices, que el dinero no te rinde, que no te alcanza. Porque aquí las cartas me dicen que pues tú recibes, lo que pasa es que no hay abundancia. Y pues también aquí yo veo que a veces a ti te domina como el querer comprar cosas por comprar. Es decir, eres como compradora compulsiva. ¿Es así o no es así?
7: Sí, en ocasiones sí. Okay. Bueno, la verdad sí.
3: Veo que tienes una deuda muy grande con alguien, y que precisamente casi todo tu sueldo se te va ahí pagándole a esa señora. Y lo peor de todo es que es como si esa señora te cobrara intereses. Una señora llamada Laura, ¿es así?
7: Sí, es con la que yo trabajaba, pero, o sea, sí me hizo un préstamo y todo, pero le he estado pagando por demasiado tiempo.
3: Sí.
7: Y no baja mi cuenta, no baja y no baja y no baja.
3: Bueno, pero yo quiero decirte, mi querida amiga, que no te estoy juzgando, mi amor. Uno a veces necesita el dinero, y si no lo hay, pues la única manera es el crédito, ¿verdad? Pero yo estoy viendo aquí que tienes una enemiga oculta, una expareja de tu pareja, que te deseo el mal, que te deseo la pobreza. Aquí yo veo esta persona, muy mona ella, peliclara y digamos que con mucho resentimiento. Es como si te hubiera mandado a hacer una brujería para que tanto tú como tu pareja les vaya muy mal económicamente. ¿Eso es así?
7: Pues sí, mi pareja igual ha sufrido porque cada mes yo creo que está buscando trabajo porque
3: sí,
7: de plano no, y llegamos a tener algún tipo de dinero y no rinde, o no sea, rinde. Así como usted dice y
3: sí,
7: pues, no sé.
3: Mira, ella se llama Linda y a ella la vamos a poner en cadena de oración para que ella pueda superar esa situación de no tener a tu pareja. Es decir, hay personas que no se resignan y dicen, si no es para mí, no es para nadie, y no quiero que sean felices y les dañan la felicidad, y eso es lo que ha pasado a través de la brujería. ¿Cuándo puedes venir?
7: Mañana mismo, si usted me da la oportunidad.
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3: Estamos llegando al final de nuestro espacio, alcanzamos también una última llamadita, sí, bueno.
8: Óscar Campos.
3: Don Óscar, bienvenido, qué gusto recibirle, ¿cuál es el motivo de su comunicación?
8: Para dar un testimonio.
3: Usted ya nos acompañó, ¿qué problemas tenía, mi querido Óscar?
8: Sí, mire, lo que pasa que yo me había quedado sin trabajo, pues estaba aquí, pero, y tenía buen trabajo y me quedé sin trabajo, entonces estaba desesperado y llamé a ustedes y ustedes fueron los que me ayudaron a resolverlo.
3: Oh, qué bueno. Cuando vienes a nuestra consulta, ¿qué es lo que se revela? ¿Qué es lo que se ve a través de esa consulta? ¿Por qué prácticamente habías quedado sin piso de la noche a la mañana?
8: Un compañero que al cual yo le lo recomendé en el trabajo, el que me estaba haciendo un mal, y eran prácticamente envidias por envidias, me estaba haciendo el mal y me quedé sin empleo.
3: Oh, Dios mío. Sentía envidia de lo que tú hacías, de tu trabajo, de tu labor, y ¿pudimos quitarte ese daño, esa brujería que te había hecho ese mal hombre?
8: Exactamente. Ustedes fueron los que me ayudaron a hacer de mi vida lo mejor.
3: Gracias, muchas gracias. ¿Qué le dirías a las personas que nos escuchan? ¿Nos recomiendas?
8: Claro que sí, o sea, al 100% los recomiendo y que pongan fe y pongan sus problemas en sus manos. Y recomiendo también al hermano Juan Diego porque me ayudaron en Botánica Almazán.
3: ¡Qué felicidad! ¡Gloria a Dios! 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A todos ustedes, Dios me los bendiga. Gracias por habernos acompañado. 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

0: 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Bienvenidos a este de su programa del Templo Mayor Espiritual de Catemaco, Veracruz. Aquí, en la tierra donde la brujería no es mito, sino herencia, donde los rituales se realizan bajo la mirada de las fuerzas invisibles y donde cada palabra puede abrir portales que jamás debieron tocarse. Para todos ustedes, mis estimados amables oyentes, este es un programa hecho con la finalidad de poder ayudar a aquellas personas que hoy en día están pasando problemas difíciles en el amor, en el trabajo, en la salud, en lo social, en lo personal. En este programa no solamente escucharás personas llamar, también serás testigo de personas que han encontrado un alivio, una ayuda, una orientación, un milagro en su vida con la ayuda de nosotros del Templo Mayor Espiritual de Catemaco, Veracruz. Porque han pactado con los espíritus de luz blanca, porque se han hecho limpias, porque han hecho invocaciones para poder encontrar esa ayuda espiritual y hoy dan testimonios reales de cómo han encontrado aquello que muchos, muchos anhelan. La prosperidad, la tranquilidad, la paz, la salud, el amor que lo tenían perdido hoy en día, lo han reencontrado de nuevo, porque aquí en Catemaco, Veracruz, estamos dispuestos a brindarle a usted esa ayuda espiritual que tanto busca. Dicen que quien esté sin protección en este mundo terrenal, nada le sale bien. Dicen que los espíritus escuchan. Yo siempre he dicho que los espíritus escuchan incluso en este preciso momento. Así que en este momento guardo silencio y ante todo, le pido a la Corte Espiritual que nos ayude para poderle brindar a todos ustedes una ayuda, un alivio, una tranquilidad, pero una solución a todos sus problemas. No olviden, donde la fe y la oscuridad se dan la mano, nosotros encendemos la luz donde la oscuridad en estos momentos te arropa. Vamos en este pequeño momento con un mensaje del Templo Mayor Espiritual de Catemaco, Veracruz, y luego continuamos con este hermoso espacio.
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0: Se abre la línea telefónica para aquellas personas que quieran comunicarse en este preciso momento, aquellas personas que quieran llamar, aquellas personas que quieran dar su nombre, aquellas personas que quieran dar su fecha de nacimiento. Ya se abre la línea telefónica para que usted marque, para que usted se comunique con nosotros y nosotros poderle brindar una ayuda a través del tarot numerológico. 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Y aquellas personas que quieran participar en el programa, que quieran mandar su mensaje de texto, aquella persona que quiera mandar su mensaje por WhatsApp, debe de mandar su nombre completo, su fecha de nacimiento, y nosotros le vamos a hacer un breve estudio de qué es lo que le está perjudicando y qué es lo que usted le está dañando. 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

0: 779. Todas las personas de Dallas, todas las personas que me escuchan en estas horas, estamos en vivo y en directo transmitiendo este programa. 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Ya me hace aquí seña el ingeniero de los controles que nos acompaña el día de hoy, que ya tenemos la primera llamada al aire, así que vamos a darle respuesta a la primera persona que nos llama el día de hoy. Sí, bueno, ¿con quién hablo?
1: Con Raúl González.
0: Señor Raúl, por favor, ¿me regala su fecha de nacimiento?
1: 21 de mayo del 70.
0: Ok, perfecto, Raúl. Coloco las cartas del tarot numerológico y veo directamente que una de las cosas de su llamada es, uno, la sospecha de infidelidad de su esposa, y dos, la enfermedad tan fuerte que usted carga en su panza, ¿cierto?
1: Cierto, sí, noto rara a mi esposa, por eso lo consulto.
0: Sí, no, vemos realmente en estos momentos que ella ha cambiado mucho. Usted la ha encontrado distante, no lo trata absolutamente nada bien, vemos que ni siquiera le sirve la comida cuando usted llega a la casa, vemos que mantiene mucho apegada en el teléfono, mantiene constantemente en el teléfono, usted se ha levantado en la madrugada, la ha visto en el teléfono, aparte ella no deja tocar su teléfono y es muy celosa prácticamente en lo que usted tiene que ver en tratar de revisar el teléfono de ella, ¿cierto?
1: Cierto, cierto, sí, tiene mucha razón.
0: Todo lo que está pasando aquí, mi querido amigo, no quiero destapar mucho esto a través del programa porque sí son cosas muy delicadas que hay que hablarlo personalmente. Yo lo voy a esperar en mi oficina, en mi consultorio. Ahora bien, ¿qué es lo que me preocupa que me bota las cartas? El problema de enfermedad que usted tiene. Porque últimamente en las mañanas usted se levanta con muchas náuseas, sufre de cierta manera la diarrea constantemente, vemos también un dolor en la boca del estómago, las comidas le caen mal, usted ha perdido mucho peso, también se desarrolló la diabetes, entonces hay muchas enfermedades, pero también veo que lastimosamente usted va al médico, va al especialista, va y viene, se consulta, tratamientos, medicamentos y usted no tiene mejoras.
1: Muy cierto, maestro, son unos dolores muy intensos, muy fuertes y una diarrea que, ¿para qué le cuento?
0: Sí, entonces, bueno, vamos a hacer lo siguiente. ¿Tiene papel y lápiz para apuntar, por favor?
1: Sí, sí, sí, dígame.
0: Lo primero y principal me va a traer, por favor, lo primero y principal que usted me va a traer es una toronja, ¿de acuerdo? Ah, y sí, me va a traer, me va a traer exactamente 3 huevos y un vaso de vidrio. Esa toronja...
1: ¿Cualquier vaso?
0: Sí, cualquier vaso de vidrio. Eso es lo que usted me va a traer a mi consultorio. ¿Por qué? Porque vamos a hacer una limpia barrida donde yo le voy a demostrar realmente lo que usted carga en su cuerpo, que es un daño. Porque esto es natural, si fuera del doctor, de médico, de especialista, ya lo hubiesen curado con tantos medicamentos que usted ha tomado. Pero aquí vemos la presencia de un daño. Le voy a decir la raíz, pero en el vaso de vidrio usted va a ver el rostro de la persona quien le hizo el daño.
1: No, ok, maestro.
0: ¿De acuerdo?
1: Ok, ¿qué día lo puedo visitar?
0: Ya le voy a colocar con alguno de mis asesores y ellos automáticamente te van a sacar la cita personal para que me visites aquí en mi oficina, ¿ok?
1: Lo más pronto posible, por favor.
0: Sí, señor, lo voy a colocar lo más pronto posible. Dios te bendiga.
1: Gracias, igualmente, Dios lo bendiga.
0: Gracias por tu llamada. Ok, bueno, sí, ¿con quién hablo?
2: Con Gerardo. Gerardo TZI Choc.
0: Ajá. ¿Fecha de nacimiento?
2: Ah, 8 de enero de 2008.
0: Ok, dime Gerardo, ¿en qué te puedo ayudar?
2: ¿Dónde vive usted? O sea...
0: Estoy aquí en Dallas.
2: ¿Aquí en Dallas? En, ¿no? El... ¿En Dallas?
0: Sí, señor, aquí en Dallas.
2: Ok, ¿y tengo que ir yo o cómo? No, ¿o se puede así nomás solo...?
0: No, por teléfono, hijo, solamente trabajan los estafadores. Tiene que venir es personalmente.
2: Ok, ajá. Entonces, ¿puedo ir sábado?
0: Sí, señor, por supuesto, este sábado puede venir sin ningún problema.
2: ¿A cómo, qué hora puedo ir?
0: Puede venir entre las 9 de la mañana y 5 de la tarde. ¿A qué hora quiere que le separe la cita?
2: Viernes te voy a asegurar a qué hora puedo ir, porque si te puedo decir hasta ahora que tarde no llego, mejor que hasta viernes te voy a asegurar.
0: Ok, entonces me regresa la llamada, ¿sale?
2: Ajá, sí, y bueno, pues ya está.
0: Bueno, cuídese mucho, Dios lo bendiga.
2: Gracias, igualmente.
0: No olvide a aquella persona que quiera comunicarse, como lo hizo esta persona, que quiera llamar, que quiera en este preciso momento brindarse la oportunidad de poder saber qué está sucediendo en su vida. Solamente agarre su teléfono, mándenos un mensaje de texto o llámenos, le estaremos dando respuesta inmediata. Si no logra entrar la llamada, porque son varias las llamadas que están entrando, el tiempo es corto también en la radio, lo puede hacer después del programa. También le podemos hacer su lectura del tarot. También le podemos decir qué tiene, qué sufre, qué padece. Lo puede hacer en el transcurso de la semana. Lo puede hacer después del programa. Lo puede hacer cualquier hora. 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Está harto usted de los problemas en su casa, en su hogar, discute con su esposo, discute con su esposa, cada día la relación está más distante, no saben qué hacer, ya no tienen intimidad, lo rechazan. Su esposo ha cambiado, la trata diferente, el amor se ha perdido, los hijos se distanciaron de su casa, no los visitan, alcoholismo, drogadicción, problemas, falta de dinero, quiebra económica. Tiene usted algunos ahorros, pero no saben qué invertirlos, no saben qué reproducirlo, no sabe usted qué hacer con ellos, montar algún negocio para poder prosperar, para poder salir adelante. Nosotros te brindamos el camino donde usted debe de invertir para poder encontrar esa solución y poder tener una prosperidad económica. 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Como hay personas que me han dicho, maestro, he contactado unas personas que vi en las redes sociales y esas personas solamente me llamaron y me robaron mi dinero. Me extorsionaron, me estafaron. Yo siempre le he dicho, no caigan en el engaño, no caigan en la estafa, no llame a esas personas que les salen sus redes sociales, que les hacen enviar dinero a otros países, que les hacen enviar dinero a otras ciudades, que les hacen enviar dinero, mis estimados amables oyentes, a otro país que no sea, que no, usted no vaya directamente a un sitio presencial, que usted se sienta face to face, cara a cara con una persona que le pueda ayudar, no cometa ese grave error, porque lastimosamente se va a arrepentir. 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Vamos con la siguiente llamada telefónica. Bueno,
3: Sí.
0: Regáleme su nombre, por favor, completo y su fecha de nacimiento.
3: Julián Durán Delgadillo, enero 9 del 56.
0: ¿Del 56?
3: Sí.
0: Ok, fíjese algo. El tarot, exactamente, el tarot numerológico me marca de que usted quiere vender una propiedad, pero se le ha hecho imposible. Los negocios llegan, las personas ven la propiedad, ven su casa. Entonces ya son varias veces que las personas han ido a ver su casa, pero el negocio no se concreta, ¿verdad?
3: No.
0: Y una de las cosas que también en muchas ocasiones trae como mala suerte también es porque la envidia que puede existir en nuestro entorno, porque cuando nosotros tratamos de vender algo, siempre nunca falta un envidioso que piense mal y piensen perjudicarnos y entrancarnos por completo el negocio que nosotros estamos haciendo.
3: Sí.
0: Y es eso lo que en estos momentos le perjudica, la envidia de las personas.
3: Sí.
0: ¿Me entiende?
3: Sí.
0: Entonces, ¿puede usted traerme una fotografía de la casa que usted está vendiendo?
3: Ay, pues es que yo estoy aquí y pues la casa está en Aguascalientes.
0: Okay, perfecto, no hay problema, pero ¿puede mandar usted a alguien que le tome una foto y esa foto usted traérmela?
3: Okay.
0: ¿De acuerdo?
3: Bueno, sí, está bien.
0: Me la trae y nosotros vamos a hacer prácticamente un ritual. Vamos a hacer un trabajo para que usted aproximadamente dentro de 15 a 22 días pueda concretar un buen cliente en quien usted pueda vender esa casa.
3: Okay.
0: ¿De acuerdo?
3: Bien. Sí.
0: No me cuelgue, por favor, para nosotros darle la información y poderle poner el día de la cita, ¿de acuerdo?
3: Sí, pues a ver si hay o quién le saque la fotografía, oiga, porque pues allá es difícil, porque no tengo parientes, ahí en Aguascalientes no tengo parientes.
0: Pero tiene que buscar la forma que de alguien que la pueda encontrar para nosotros poderle ayudar a vender esa propiedad, sí, lo más pronto posible.
3: Sí, está bien, y perdón, digo, ¿y cuánto es lo que cobra usted?
0: No, nada, nosotros no cobramos por consulta, caballero, nosotros trabajamos por donación, lo que usted nos quiera regalar.
3: Ok, está bien.
0: ¿De acuerdo?
3: Sí, de acuerdo, estamos en el acuerdo nomás.
0: Yo la verdad no entiendo, me cuesta entender muchas ocasiones, me cuesta entender. Yo sé que existe las personas que tienen fe, que las personas que en muchas ocasiones el desespero les gana. Pero realmente no entiendo a las personas que creen que por un teléfono le van a solucionar sus problemas. Yo creo que el nivel de ignorancia, y me perdonan si ofendo, por favor, no quiero ofender a nadie, pero el nivel de ignorancia no puede ir tan allá, porque y le hago un llamado a esas personas que me están escuchando en estos momentos. Párenle, ya déjenle de estar jugando a que sí me pueden ayudar por teléfono. Eso no existe, eso no pasa. Yo le voy a poner un breve ejemplo, y con este ejemplo yo espero abrir la conciencia de muchas personas que me están escuchando en estos momentos. Si usted va al médico, ojo, lo pongo como ejemplo, si usted va al médico, si usted va al especialista y le dice que usted tiene un tumor o que tiene un cáncer, y usted llega y le dicen, bueno, en Guatemala, o en El Salvador, o en Honduras, o en donde sea, ¿de acuerdo? Hay un doctor muy bueno, que cura el cáncer, que cura el tumor. Llámalo, comunícate con esa persona, y puede ser que esa persona te ayude. Y usted llame a ese doctor, y le diga, mire, yo me encuentro en este país, pero yo quisiera de que usted me ayudara, me han diagnosticado un tumor, un cáncer gravísimo, pero quiero que en estos momentos usted, doctor, me ayude por teléfono y me cure, me quite ese cáncer, me opere ese cáncer por teléfono, porque yo no puedo ir hasta allá. ¿Qué le va a decir el doctor? Usted está loco o loca. Esas son las palabras. Usted está loco o loca. Eso mismo le voy a decir yo a las personas que en estos momentos pretenden que a usted le puedan ayudar a larga distancia. Eso es la peor decisión que un ser humano puede tomar. En pensar que un trabajo, contactar a una persona por teléfono y decir, no, a mí me ayudan por teléfono y que me van a hacer un trabajo en tal país, eso es lo peor que puede pensar, porque eso no va a suceder. Usted nunca va a ver resultado. Primero, va a perder su dinero, va a perder su tiempo, su problema se va a poner más grave, su enfermedad va a avanzar, su obstáculo va a progresar, si su es por negocio, por suerte, va a quebrar, esperando un resultado que nunca va a llegar. ¿Por qué nunca va a llegar? Porque no va a funcionar. Usted tiene que estar presente cuando le van a hacer un trabajo espiritual. Cuando usted va a hacer un ritual, usted tiene que estar ahí presente. Cuando usted le van a hacer un estudio, tiene que estar presente. Cuando usted va a hacer una lectura de tarot, usted tiene que agarrar las manos, sus manos, hacer una oración, que esas cartas digan la verdad de su vida. Y es allí donde usted va a saber qué está sucediendo en su vida. Pero no pretenda usted llamar a una persona y que esa persona le solucione su problema por teléfono. No caiga en la vil mentira, no caiga en la vil estafa, porque lastimosamente usted se va a arrepentir de mis palabras y se recordará de lo que yo estoy diciendo el día de hoy. Visite a una persona física. Si no quiere hacerlo con nosotros, no hay problema. Yo nunca he obligado a nadie a venir con nosotros. De que seamos los mejores y que muchos nos imiten, bueno, eso es otra cosa. Que muchos se traten de comparar con nosotros, eso también es otra cosa. Pero realmente, si usted quiere decidir ir a cualquier otro sitio, vaya. Pero sea físico. No sea por teléfono, porque lo que va a caer es en el vacío de la mentira. 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Vamos con un pequeño testimonio, testimonios reales de esta hermosa organización, como es el Templo Mayor Espiritual de Catemaco, Veracruz.
4: ¿Cómo es su nombre?
5: Daniel Bejarano García.
4: Mi querido amigo, ¿cómo era su vida antes de visitarnos en nuestra oficina, en nuestro despacho, y antes de someterse a un tratamiento con nosotros?
5: Pues sentía yo una desesperación, se me calentaba el cuerpo, me sudaba la cabeza, me sudaba, desesperado, pues, buscando así como que por la calavera que te dije que encontré en el baño, en el vitropiso, ahí estaba, y pues lo desbaraté y lo arranqué y fui y lo aventé en el terreno de mi hermana.
4: De esa forma, usted sentía voces que le decían que se quitara la vida, ¿no?
5: Sí, yo sentía que me leía en mi mente, me leía en mi mente. Sí, por la desesperación yo buscaba como algo me decía que yo me suicidara, me aventara, que me aventara yo de cabeza, del segundo piso de la casa. Sí. Escuchaba ruidos como carcajadas, así ruidos en mis orejas, pues. Y es algo que yo nunca me había sucedido, ¿no? Yo hasta lloraba de la desesperación. Mi abuelita lloraba también. Sí, lloraban mis hijos, lloraban.
4: Ahora usted es una persona nueva, una persona regenerada por completo, libre de maldades, de hechicerías. ¿Se siente usted bien?
5: Sí, y sí es cierto eso lo que me dice. Sí. Sí, yo no quiero darle el gusto a la persona, a no sé quién, darle el gusto de que yo me acabe, ¿no? No, yo quiero seguir viviendo por mi familia, ¿sí? Quiero seguir adelante, porque yo también tengo fe en Dios.
4: ¿Cómo es su nombre?
6: Estela.
4: Señora Estela, explíquenos exactamente qué ha vivido usted aquí en nuestra organización.
6: Pues soy una persona que yo no creía en todo lo que me pasa, o sea, cosas de otras cosas, ¿no? Y pues yo he visto que es bueno. Hasta ahorita estoy viendo todo lo que me están sacando, eso es verdad. Así que el que no crea en lo que es cosas extrañas para mí, que lo crean, que acudan aquí con los hermanos para que las ayuden, porque es triste ver lo que le sacan a uno.
4: Usted era una persona incrédula, hoy en día después de la limpieza, ¿qué ha visto usted frente a sus ojos?
6: Yo he visto todo lo que me sacan de mi estómago, yo lo he visto con mis propios ojos.
4: Usted es el esposo de ella, caballero. ¿Qué ha visto usted en esta limpieza?
7: Pues vi el mal que le sacaste. Yo siempre he creído de ese mal, la, del maldad, pero ella no. Entonces, siempre he querido, ya había escuchado de la radio.
4: Caballero, ¿y ahorita en este trabajo usted vio la maldad frente a sus ojos?
7: Así es, clarito. Es algo que no puedo explicar así.
4: ¿Sabemos o no sabemos en trabajos espirituales?
7: Sí, usted sí sabe, sí.
8: También vi.
4: ¿Qué le recomienda usted a las personas que le escuchan?
6: Pues que acudan a la ayuda de ustedes, que son hermanos. Aunque no crean, pues empiecen a creer, porque yo ya lo vi. Esto a mí nadie me paga. Yo ya lo vi con mis propios ojos, lo que me está pasando, lo que me sacaron a mí.
4: Y usted, caballero, que es el esposo de la señora, ¿qué recomienda a las personas que le escuchan?
7: Pues que no estén sufriendo, porque que hay un lugar donde pueden sanar, curarse, que vengan.
9: ¿Cómo es su nombre?
10: Carmen.
9: Señora Carmen, ¿qué quisiera decirnos usted? ¿Cómo llegó a nuestra oficina, a nuestro consultorio? En estos momentos, ¿cómo se siente?
10: Me siento bien, ya me curaron, gracias a Dios y a usted, que me siento bien y todo. Cuando yo llegué aquí en este lugar, llegué muy, muy mal y todo, llorando, con mucha ansiedad, pero pues ya me siento bien y todo.
9: Usted llegó sin trabajo, su familia la rechazaba, estaba completamente destruida como persona por causa de un daño. Le hicimos una limpieza. ¿Usted lo vio frente a sus ojos cuando le retiramos ese maleficio?
10: Sí.
9: Y luego de ese trabajo espiritual que te hicimos, de ese reventamiento de maleficio, y te entregamos la poderosa piedra ojo de tigre, ¿cómo te has sentido, corazón?
10: Me siento mejor, curada. Siento que voy a poder salir adelante.
9: ¿Su vida hoy en día ha cambiado a mejor o a peor?
10: A mejor.
9: ¿Qué mejoría se ha sentido, señora Carmen?
10: Mucho mejor, ya me siento bien. Me siento bien, sin dolores, sin nada. Con mejor, o sea, me siento con mucha felicidad.
4: Mis estimados, amables oyentes, hemos llegado al final del programa por el día de hoy. 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Que Dios me los bendiga. Los espero en otra entrega de este su programa, del Templo Mayor Espiritual de Catemaco, Veracruz.
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2: ¿Qué tal, amigos míos? Respetando una vez más la ciencia y la medicina, respetando a todo clero político y eclesiástico, respetando la forma de actuar, de pensar y de ser de usted como ser humano, una vez más estamos compartiendo este espacio de orientación, consejería, reflexión, motivación, con fines de entretenimiento, de este su internacional programa de Caminos de la Vida. No le cambie, escúchenos, participe, háganos una simple llamada. Que una llamada en estos momentos le pueda aclarar a usted muchas de sus dudas. Recuerden que para eso es el teléfono, para cortar distancias, no para alargar visitas. Si usted es de las personas que le da miedo, le da pereza salir de su casa, pero está preocupado por la situación, ¿no? Viendo de cómo pasa el tiempo y marchan mal sus negocios, el dinero no le rinde, le escasea el trabajo, su negocio viene para abajo, cada día usted ve su familia más disociada. Hay más discordias, muchos problemas, no hay día que usted no se sienta mal. Cuando no le duele una cosa es otra, va al médico, algunos le dicen usted no tiene nada, algunos otros le dicen esto, tómese esto, aplíquese esto, úntese esto, usted se lo hace tal cual como le indican, pero aún así cada día está de mal a peor. Metas, proyectos, propósitos que usted se propuso a principio de año, pues dése cuenta que el tiempo no perdona, ya estamos prácticamente, este año ya se ha comido medio ciclo solar, medio año, y usted no ha podido ver nada del fruto de sus esfuerzos, nada del fruto de sus sacrificios, nada de lo que usted planeó, pues para eso es el teléfono, háganos una simple llamada. Si usted le es decidioso, le da pereza salir, por lo menos háganos una llamada. Y en esa llamada no es sino que nos proporcione el nombre, la fecha de nacimiento, y con mucho gusto le vamos a dar la orientación correspondiente. Si en esa orientación no se escucha la verdad, donde hay verdad no hay engaño. 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
2: 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Y visítenos, o sea, es que hay veces, le repito, uno hace desidia y el tiempo no perdona. El tiempo es algo que pasa, es inclemente, y cuando uno menos piensa está despidiendo un año más triste, más deprimido, más cansado, más esto desilusionado de la vida, porque lamentablemente, pues, en todo el año las cosas no se le dieron. Entonces, si usted siente que no es por su culpa, usted dice, bueno, es que yo le echo demasiadas ganas, pero pues no puedo ver la salida a mis problemas. Antes todo fluía y ahorita estoy como pisando arenas movedizas, que entre más me muevo, más me hundo. Pues no descarten ustedes la posibilidad de que lamentablemente alguien les haya hecho algo maligno, algo oscuro, algo negativo. Y pues lamentablemente las cosas no se les están dando.
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2: Muchas veces uno, estimado público, uno sufre porque en ocasiones le dañan a uno la energía, le dañan a uno la suerte, es víctima de algo puesto, es víctima de un bloqueo energético, de un hechizo. Y obviamente, pues uno como no cree en ocasiones, pues muchas veces no le pone atención y las cosas están cada día de mal a peor.
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2: Tengo una llamada, ¿me escucha? Hola, bueno.
4: Sí, sí, lo escucho.
2: Ah, gracias. Dame tu fecha de nacimiento, por favor.
4: 6 de diciembre.
2: ¿6 de diciembre?
4: 31 de diciembre.
2: Ah, 31. Del 49. Diciembre 31, mire pues. Diciembre 31, eres de Capricornio. Bueno, tu ser de luz es Casiel. Día favorable los sábados. Piedra vibratoria el granate. Color vibratorio el negro. Metal plomo. Y elemento tierra. Amiga, ¿me das tu nombre o que sea anónima la llamada?
4: Anónimo.
2: Claro que sí. ¿Ya nos has visitado?
4: ¿Mande?
2: ¿Usted ya nos ha visitado alguna de nuestras oficinas? ¿Alguien de nosotros ya te ha atendido?
4: No.
2: Ok. ¿Primera vez que nos llamas?
4: ¿Mande?
2: ¿Primera vez que nos llamas?
4: La primera vez.
2: Sí. Ok, corazón. ¿Hace cuánto sabes de nosotros?
4: Quería pues que vieran si tienen van por algunos. Un mes y medio.
2: Ah, ok. ¿Y tú antes de llamar a nuestro programa, a nuestra línea de Caminos de la Vida, has llamado a algún otro lugar a que te curen o te hagan limpias? ¿O has buscado ayuda para darle solución a tus problemas?
4: No, para esto no.
2: Ok, bueno. Pues estimada amiga, mira, póngale cuidado, precisamente antes de contestar tu llamada, estábamos tocando el tema del tiempo, que muchas veces uno como que no le pone la atención que necesita y se merecen los problemas, y empieza a pasar el tiempo, empieza uno a...
4: ¿Qué cree que se le corta la voz?
2: Se me
4: corta la voz y no le escucho.
2: ¿Se te corta mucho la llamada?
4: Me voy a mirar tantito de la tele, pero ya la apagué.
2: A ver, ¿ya me escuchan mejor?
4: A ver, ahora. Sí, parece que sí.
2: Bueno. Ah, te estaba diciendo, amiga mía, que el del tema del tiempo, que muchas veces uno no le pone cuidado a las cosas y empieza uno a ver cómo se le empieza a ir de las manos la suerte, la felicidad, la tranquilidad.
3: empieza uno a ver cómo se acumulan los problemas en la vida de uno a su alrededor, y obviamente empieza uno a vivir un infierno, estimada amiga, y lamentablemente eso es lo que está pasando. Los problemas suyos no han terminado, van a empeorar, estimada amiga, y no porque yo se lo esté deseando, sino porque date cuenta, por ejemplo, de este año, las metas, los proyectos, los propósitos que tú y tu familia se propusieron para sacar adelante muchas cosas, al día de hoy, ¿qué han logrado prácticamente? ¿Bueno? ¿Sí me escuchas?
4: Sí, sí, lo escucho.
3: Ok. O sea, le preguntaba eso, ¿no? Que al día de hoy, ¿qué han prácticamente, qué han solucionado? ¿O qué han, en qué han avanzado? Pues si analizas todo, prácticamente es muy corto, ¿no? Muy poco o nada. ¿Cuál es el motivo de tu llamada, corazón? ¿En qué es lo que quieres preguntarme? ¿En qué quieres que te ayudemos o te orientemos?
4: Ya me siento muy herida y me duele mucho de la rodilla para abajo, mi pie. Ahora aquí como dos meses, un mes, tres meses, y que me está peleando y de clarito.
3: Ok.
4: Entonces, se me escucha formado.
3: Ajá.
4: Ese es un único que tengo.
3: Okay, pues mira, mira, corazón, póngame mucha atención. Lo que te estaba platicando hace un momento, lástima que no me estabas escuchando muy bien, que muchas veces uno deja acumular los problemas, el dolor, el sufrimiento, y muchas veces a uno cree que es normal o que así es la vida, muchas veces lo asocia a uno una enfermedad que con la edad, y simple y sencillamente pues empieza uno a vivir un infierno. Mira, todas las enfermedades, las tuyas, las mías, las de quien sea, toda enfermedad sin excepción se debe de tratar, sanar o curar con medicina. Si la medicina te estuviera dando solución al problema, pues obviamente no me estarías llamando, ¿no? Entonces, ¿qué pasa, estimada amiga? Aparte de tus enfermedades, porque no te las estás inventando, te producen dolor, te producen sufrimiento, te producen tristeza, te producen mala suerte, porque lo que no te gastas tratando de aliviarte se te va como el humo. También esto ha hecho de que en tu familia haya cierta también tendencia a la escasez, al problema, ¿sí me entiendes? Lo que pasa es que fuiste víctima de un salamiento, de un hechizo, de un trabajo de brujería. Te hicieron algo directamente a tu cuerpo y a tu alma para hacerte sufrir, y por eso es que estás batallando, estimada amiga. Aparte, como te estaba platicando hace un momentito, aquí la noto también preocupada por un ser amado, por un ser querido tuyo en tu casa. ¿Quién te preocupa tanto?
4: Que me preocupa mucho, ¿eh? Y esto que tengo por un libro cero.
3: Órale.
4: Otro me critico aquí, porque tengo un director de él, y con tantito, está ahí mojado. Una mosca que le está haciendo, le conviene, me está mojada.
3: Ok.
4: La mera verdad me trata muy mal, ha llegado uno de este sector. No más, ya me ha pegado, manera, no lo ha pedido de correr en la casa, me dijo, tengo que apoyarlo, pero a pequeño tiempo.
3: Ya, pues es que es por lo mismo, estimada amiga, el daño, haga de cuenta que un daño es como un, como si entrar a una peste, un virus, una gripa en la casa, que a todo el mundo empieza a enfermar, empieza a hacer cambiar, empieza a trastornar todo, estimada amiga. Entonces, mira, yo, tenemos la capacidad y el conocimiento para ayudarle, tenemos más de 35 años de experiencia, más de 3 décadas ayudando al prójimo, y casos como el tuyo, pues ya han sido solucionados en nuestras oficinas, pero pues es necesario que nos visite. Cuando llegues a nuestra oficina, vas a comprar el Chocurrey. Al comprar el Chocurrey, ya no vas a pagar la consulta, ¿ok? De una vez te vas a traer un poco de agua, ojalá que esté bendita. Si no tienes agua bendita, pues agua normal, que aquí la magnetizamos. Te vas a traer también, por favor, persona de Capricornio, tráeme un cirio agua. Pascual.
4: Tengo que llevar agua bendita.
3: Si la tienes, sí. Si no, me traes agua normal de ahí de tu casa, ¿ok? Te traes un cirio pascual, te traes, por favor, también un poco de esas varitas de incienso de copal, y necesito que me traiga una fotografía de ese familiar tuyo que te está atormentando, ¿ok? Tráeme todo esto para hacer un trabajo especial, para liberarla de todo esto.
4: ¿Cómo? Una fotografía de ti.
3: De la persona que me estás diciendo que te trata mal, que es grosera contigo, de tu familia.
4: Ah, sí.
3: ¿Ok?
4: Perfecto.
3: Sí, listo. Y aquí te esperamos cuanto antes, estimada amiga. Hágase todo lo que le digamos al pie de la letra. Hágase su tratamiento médico y le garantizo que se nos va a recuperar. Pero no deje pasar más tiempo, estimada amiga, porque date cuenta, batallas para moverte, no estás durmiendo, ese dolor de cabeza es casi todo el día. Entonces, estimada amiga, pues no es justo vivir uno una vida, si me entiende, con tristeza y con dolor. ¿Cómo?
4: Es cierto, todo el día tengo ese dolor.
3: Exacto. Pero, estimada amiga, todo esto tiene solución, no te preocupes, ¿ok?
4: Yo que me van a ayudar, la semana entra por pareja, esté por ahí.
3: Vale, aquí te esperamos.
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3: Bueno, así es, ve, así como la señora se animó a llamar, puede hacerlo usted también. Es que cuando uno tiene tanto problema, cuando uno se levanta mal y se acuesta peor, muchas veces uno no tiene ganas ni de agarrar el teléfono, ni de hablar con nadie, pero eso no hace de que usted deje de sufrir. Entonces, cuando uno está sufriendo, pues simple y sencillamente hay que buscarle la solución, ¿no? La señora pues tiene confianza en que le podemos ayudar, créame que lo vamos a hacer, y lo mismo podemos hacer por usted. Pero ¿qué necesitamos? Que usted nos busque, que usted nos llame, que usted se acerque, que dejen la desidia. 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Hoy en día hablar por teléfono no es como hace 20 años que, híjole, le daba uno miedo agarrar el teléfono porque le llegaban unas facturas tremendamente largas. Ahorita no. Ahorita afortunadamente se volvió demasiado accesible, ¿no? 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
3: Tengo otra llamada, ¿me escucha?
5: Sí, claro que sí, maestro Fernando, buenos días.
3: Ah, buenos días.
5: Parece que su programa está usted ahorita en este momento.
3: Ah, gracias.
5: Algunos testimonios. Uh-huh. Por ahí yo tengo que dar uno, quiero dar un testimonio, porque gracias precisamente a ustedes, maestro, a los brazos que usted tiene, yo fui atendido por el maestro Gabriel.
3: Ajá.
5: Entonces, pues el testimonio que yo tengo, pues para mí es maravilloso, porque gracias a él yo estoy de pie, estoy bien, he recibido ayuda gracias a Caminos de la Vida, y pues eso yo se lo agradezco mucho a mi esposa, porque ella está enferma y fue la que constantemente vía precisamente el canal donde sale Caminos de la Vida, donde usted precisamente invita a la gente a participar, a recibir ayuda de ustedes. Uh-huh. Entonces, mire, maestro, yo me llamo Mario, mi nombre es Mario, no doy los apellidos, ya había quedado con el maestro Gabriel, que
3: sí, no te preocupes,
5: el apellido anónimo. Y mi fecha de nacimiento es el 28 de mayo de 1958. Yo me encontraba pues enfermo, no, porque yo caminaba, yo tenía la oportunidad de caminar, de andar para arriba y para abajo, pero fueron por unos sueños, por unos sueños solamente, que yo detecté que yo estaba mal. Pues gracias, yo pienso que a Dios, nuestro Señor, mi Padre Jesús, que Él fue el que me dio el camino, me iluminó. Y un día y vi su programa, yo casi no tengo tiempo de ver el programa, pero una ocasión me puse a verlo, me convenció tanto que al final, cuando yo dije voy a buscar ayuda, yo lo hice pensando en ustedes. Por cierto que me da mucho gusto platicar con usted.
3: El gusto es mío, muchas gracias.
5: Cuando voy a ver al maestro Gabriel, él me dice, me habla mucho de usted, y creo que gracias a que usted los dirige, pues, con una capacidad muy, no sé, al 100% sabia, si lo puedo decir así, yo creo que muchos, no solamente yo, hemos recibido ayuda. Pues yo solamente quiero agradecer, le digo, el favor que me hizo el maestro Gabriel. Yo estaba muy mal, me encontraba en un panteón, y ya había visto algunos, pero curanderos, ya había visto, ya había andado por ahí buscando ayuda para allí y para acá, y nunca encontré la solución, sino que llegando allí con el maestro Gabriel, y de acuerdo a lo que ustedes conocen, a la enseñanzas que ustedes tienen, a la capacidad o al don que traen, más que nada, él alcanzó a ver dónde yo me encontraba, que era, él me dijo, dice, es un tronco que, o dice, es algo que tenemos que sacar de raíz. Han sacado el tronco, han sacado las ramas, menos la raíz, vamos a sacarlo de raíz. Y sí, fue algo que yo puedo contarle, que era algo increíble de ver lo que aquellos brujos hacen con tal de quitarnos la vida. Era algo muy jamás visto. Hasta el maestro Gabriel, pues la verdad, eso se sorprendió tanto, me dijo que jamás en su vida había visto nada igual, nada igual. Entonces, después de ahí, me sacó de eso. ¿Qué cree? Que yo después, al tercer día de que se destruyó el trabajo que yo tenía, bueno, yo seguí soñando, porque soñaba difuntos. Yo soñaba difuntos, soñaba tumbas, soñaba cosas así que estaban rascadas en el suelo, y volví a visitarlo. Checamos, y que supuestamente el maestro Gabriel me dijo que abrieron un portal aquí en mi casa, y pues supuestamente quedó suelto el mal, y fue algo que hasta el maestro Gabriel me dijo que de ahí aprendió mucho, porque es algo que jamás había visto tampoco, pero era supuestamente Satanás el que estaba aquí en mi casa. Y y sí, se cree que en la manera como ustedes hacen para ver quién está, él, bueno, se presentó en ese papel que el maestro Gabriel y yo buscamos la forma con un ser de luz. En lugar de que se presentara mi ser de luz, mejor se presentó supuestamente Satanás. Nos hizo cosas ahí en la oficina o en el estudio, maestro. Es increíble de creer. Parece que él, maestro Gabriel, esa ocasión se comunicó con usted, y usted como que no creía lo que estaba pasando ahí en las oficinas del maestro Gabriel. Pero es algo que muy difícil de contar, muy difícil de creer y muy difícil de pensar que eso exista con nosotros, con los seres humanos, que nos pongan eso. Yo no sé aquí si alguien de mi familia o no sé quién haya abierto un portal, dicen que por medio del celular, y alguien abre un portal y eso, pues supuestamente aquel demonio se escapa. Uh-huh. Y pues yo no sé qué tan cierto sea, maestro. Yo solamente pues quiero decirle que gracias al maestro Gabriel, gracias a que los dos nos llevamos el susto de la vida, yo estoy de pie, lo estoy contando, y gracias a Caminos de la Vida yo quiero invitar a toda la gente que nos esté mirando, a toda la gente que esté escuchando, pues que acudan con ustedes, porque bueno, yo he verificado que ustedes no engañan a la gente, que ustedes no mienten, que los testimonios que salen en la televisión son verídicos, y lo que yo estoy diciendo pues es una cosa verídica. Yo estoy diciendo la verdad, no como algunos otros que creo que por ahí se oye que compran a la gente, le pagan a la gente para dar un testimonio. A mí no me pagaron, a mí no me dieron nada, a mí yo simplemente lo que me dieron es la ayuda espiritual y ayuda de sus conocimientos, y es lo que tengo, y me siento agradecido porque le digo gracias al conocimiento de ustedes. Pues yo estoy de pie y lo estoy contando, maestro.
3: Usted es persona fiel de lo que realmente hacemos en nuestros centros de atención, y aparte el resultado, ¿no? Pues cómo estabas antes de llegar con nosotros, cómo estás ahorita, ¿no? Nada que ver.
5: Exactamente lo que me dijo el maestro Gabriel. Okay. Que la raíz.
3: Perfecto.
5: La raíz. La encontramos gracias a la manera de cómo se trabajó, gracias al...
3: Bueno, se le cortó la llamada.
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3: Pues amigo, qué gran testimonio, gracias por creer en nosotros, en el programa, en este caso en Gabriel que te echó la mano, y ya sabe que aquí estamos para servirte. Mil gracias por tu llamada. Chequen este mensaje, no le cambie, vuelvo con ustedes, no le cambie.
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3: Llámenos, tenemos todo el día para contestar llamadas y tenemos la mejor disposición y voluntad para ayudarle, servirle, orientarle, darle la atención que usted se merece, y nuestro principal objetivo es rescatarle a usted de ese infierno que está viviendo, gracias a que tenemos la capacidad y el conocimiento. Sean libres, sean felices, abran su mente, busquen opciones, no se me rindan. Paz, amor y buen genio, mis peregrinos del alma.
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4: Mis queridos hermanos, gratitud y bendición, qué gusto me da saludarles. Les habla la hermana Alma Santa, aquí de Botánica Alma Santa, junto con el maestro Juan Diego, recibiéndoles con todo cariño. Gloria a Dios, Dios les bendiga, gracias por estar aquí con nosotros. 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
1: Bueno.
0: ¿Con quién tengo el gusto?
1: Con Leslie Mendoza.
0: Leslie, bienvenida. Cuéntame, ¿cuál es el motivo de tu llamada?
1: Pues yo quiero consultar el tarot.
0: ¿Quieres consultar las cartas? Muy bien. ¿Cuál es la fecha del nacimiento, por favor?
1: El 30 de septiembre de 1984.
0: Muy bien. En este momento, ¿quieres hacer alguna pregunta especial o quieres que te haga la revelación que aparece aquí en las cartas?
1: No, quiero que me haga la revelación.
0: Muy bien. Mira, en esta noche nos dicen las cartas que hay un problema familiar bastante severo por culpa de una herencia, pero ni siquiera es para ti, es para tu madre, para tu señora madre, una persona que has visto muy enferma, que ha perdido como la razón, está disvariando mucho porque le han dado fiebres y enfermedades que no se le van con nada. ¿Es así o no es así?
1: Sí, mi mamita se vino para abajo de repente y no sé el motivo.
0: Mira, y tú también obviamente estás recibiendo la energía de esa descendencia y de los ancestros. ¿Por qué? Porque hubo una pelea entre tu señora madre y su hermano, una persona que quiere quedarse con la herencia de un rancho. Lo sabes, ¿verdad?
1: Sí, es su hermano, sí, el mayor.
0: Mira, desafortunadamente es una persona con muchas mañas, con mucha sedicia, y le ha mandado a hacer velaciones y rituales malos. De hecho, le ha dado bebedizo, brujería líquida. Muy posiblemente se ha acercado a ella y desde que se acercó le dio ese bebedizo y ahora ya no está bien. Y ahora tú también te estás sintiendo muy mal. El dinero no funciona, no rinde para nada. Hay que venir urgentemente. Y mira, te voy a decir el nombre de ese hermano de ella. Se llama Oscar, ¿verdad?
1: Sí, Oscar.
0: Mira, sin que tú me lo hayas dicho, yo te lo he revelado. Es urgente que vengas a la consulta. ¿Puedes venir mañana mismo?
1: Sí, claro.
0: Muy bien, mi querida hermana, no cuelgues. 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No cuelgues un momento, por favor. 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Mire, señor o señora, amiga o amigo que me está escuchando, ya está preocupado porque no se le quita ese dolor en la espalda. Su mujer tiene dolores de cabeza impresionantes, no ha querido volver a estar con usted, tiene problemas en la piel, tiene mal olor, le ha cambiado el olor de su cuerpo, usted ha ido al médico y no le encuentran nada. Recuerda que en este fin de semana estamos haciendo esos milagros maravillosos. Digo, yo no hago milagros, el que hace milagros es Dios, pero definitivamente tenemos una conexión espiritual que nos permite hacer sanaciones, y yo, la hermana Alma Santa, también el maestro Juan aquí en Botánica Alma Santa, estamos para ayudarle para que se le retiren esas enfermedades físicas o espirituales o postizas. Venga de inmediato.

0: 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Si usted vive cansado, si ahora llegan los fines de semana, usted no quiere hacer nada más que estar durmiendo del agotamiento que tiene. Para todas las personas que, siendo muy jóvenes, incluso están sufriendo de impotencia, de frigidez, ya no tienen pareja, no le pueden demostrar su amor a su pareja, en fin, es el momento de venir. ¿Tenemos a alguien en línea con quien hablo?
1: Hola, ¿qué tal, maestra?
0: Bienvenida. ¿Cuál es tu nombre?
1: Mi nombre es Ana González.
0: Ana, ¿cuál es tu fecha de nacimiento? ¿En qué te puedo servir?
1: Mi fecha de nacimiento es el 14 de julio de 1995.
0: Muy bien. ¿Quieres hacerle alguna pregunta al tarot o tú ya nos visitaste?
1: No, apenas es mi primera consulta, pero es que la verdad me ha estado yendo mal y pues quiero saber a qué se debe.
0: Muy bien, con muchísimo gusto. Aquí las cartas hoy me están manifestando enfermedad en tu caso, como un cansancio, una angustia, algo que te levantas y es como si no hubieras dormido absolutamente nada.
1: Sí, es verdad, ya llevo varios días con eso y no sé ya qué hacer, a qué se debe.
0: Bueno, aquí yo veo pesadillas que han llegado a tu vida, que no duermes tranquila. No solamente el problema fisiológico, también es espiritual, es como si te estuviera persiguiendo un ánima negativa, pues un ánima es como un fantasma, es una presencia que te quita tu energía. No sé si tú has sentido por la noche como que se te subiera el muerto encima.
1: Sí, hay en ocasiones que sí no me puedo mover y mi esposo es el que me ha dicho que como que me quedo así, me quiero despertar y no puedo.
0: Y no puedes, sí te ha visto desesperada. Mira, hay que tener muchísimo cuidado. Aquí yo veo una pelea con una hermana, una pelea bastante fuerte. Ustedes no se hablan desde hace como 3 años y ella desafortunadamente te ha encendido unas candelas, unas veladoras para hacerte un mal. Tu hermana se llama Claudia, ¿es así o no es así?
1: Sí, ella es mi hermana mayor.
0: Mi amor, desafortunadamente te han hecho una brujería. Ella es una persona equivocada. Algún día yo de verdad que pienso que ella podrá cambiar su pensamiento, pero por el momento hay que venir urgentemente a una consulta porque hay que quitarte todo este daño que te está pasando. ¿Cuándo te puedo esperar? ¿Mañana mismo?
1: Sí, maestra, yo mañana mismo estoy por ahí. Me urge, la verdad, quitarme todo esto.
0: Con el mayor de los gustos. Recuerde, usted también agarra su aparato telefónico, tiene una situación que se le está saliendo de las manos, que no tiene solución y quiere una ayuda, quiere un apoyo, quiere ese milagro que venga del universo de Dios para precisamente solucionar ese problema. En la salud, el dinero, el amor, para las malas energías, para quienes están viviendo enfermedades postizas, desconocidas, brujerías, hechizos, amarres, ligas. Recuerde que a usted le pueden hacer un mal incluso con su nombre, con su fecha de nacimiento, con una fotografía, con un mechón de pelo, con un solo cabello, con una prenda de vestir, con una herramienta que se le ha perdido, con una pluma, con un cuaderno, con lo que sea. Usted también puede estar contagiado de malas energías porque de repente estuvo en contacto de un daño y ni siquiera se dio cuenta. Eso sucede mucho, mucho lo hemos visto que le sucede a muchas personas que desafortunadamente reciben daño espiritual por culpa precisamente de un contacto que no se esperaban, o incluso hay personas que me hablan que me dicen, maestra, es que yo trabajando tuve contacto con un paquete de maldad, yo me encontré un talego, un plástico negro, yo me encontré esto me pasó lo otro, pues ahí está el daño espiritual. Yo quiero que usted venga, quiero que nos acompañe, que venga y reaccione. De repente lo que usted tiene, lo que usted está viviendo es una situación causada precisamente por fuerzas del mal, por daños, por envidias. 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Sí, bueno.
1: Bueno, soy Teresa Hernández.
0: Teresa, bienvenida. Muchísimas gracias, por supuesto. Cuénteme, ¿usted ya nos visitó? ¿Qué pasaba?
1: Sí, yo los escuché por la radio porque la verdad estaba desesperada. Yo trabajo en un negocio de comida corrida, entonces de un tiempo para acá, estamos hablando como de un mes, mes y medio, que la verdad empezó a bajar la venta muy drásticamente, sí, al grado que la comida se echaba a perder y los dueños pues estaban a punto de cerrar porque pues ya no era negocio para ellos y la verdad pues yo estaba muy preocupada porque es una fuente de trabajo para mí, pues yo tengo que mantener a mis hijos y la verdad pues sí estaba desesperada. Yo los escuché por la radio y acudí a Botánica Alma Santa,
0: sí,
1: y la verdad pues me ayudó mucho, me sacó de mi problema.
0: Mi querida amiga, pues permítame, yo quiero preguntarle, ¿qué fue lo que se reveló en la consulta?
1: Gente mala nos fue a tirar cosas ahí, yo creo que aprovechó que iban a comer o no sé, tiraron ahí cosas que afectaron al negocio.
0: Okay.
1: Y pues lo lograron, no sé si querían perjudicar a los dueños, pero lograron su
0: cometido.
1: Su objetivo, pero pues gracias a Dios y a usted que la encontramos y que nos ayudó.
0: ¿Qué le dice a las personas que nos escuchan?
1: Pues que tengan fe, que si le están escuchando, que acudan, que vayan, porque muchas veces pues no entendemos, sean cosas de médico, de lo que sea, por ejemplo en mi caso que nos pasó del trabajo, no entendíamos.
0: Claro.
1: Ya estamos trabajando normal.
0: Imagínese, gloria a Dios, cuánto me alegra, mi querida amiga. Dios te bendiga, gracias por esa llamada. Te pongo aquí en acción de gracias por los favores recibidos. 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Tiene un hijo con vicios, va por mal camino, es el momento de venir, recibir revelación, ayuda, porque el día es favorable para que a usted le salgan absolutamente todas las cosas, como digo, buenas y a su favor. 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
1: Con Julieta Ramírez.
0: Julieta, bienvenida, ¿cuál es el motivo de tu llamada?
1: Pues yo quiero agradecerles porque yo fui y me ayudaron.
0: Oh, qué bien, bendito sea el Señor, ¿qué pasaba en tu vida? ¿Por qué nos buscaste?
1: Porque mi hijo andaba en las drogas.
0: Oh, Dios mío, lo lamento mucho. ¿Y hace mucho tiempo o hace reciente?
1: Hace 2-3 meses.
0: ¿Qué se vio en la consulta? ¿Por qué él cayó en esta dominación?
1: porque una mujer le estaba haciendo el mal.
0: Oh, Dios. ¿Nosotros pudimos liberar a tu hijo de esa mala mujer, de esa mala persona?
1: Sí, la verdad es que ustedes le ayudaron mucho. Acudí y le ayudaron.
0: Gloria a Dios. ¿Qué le dirías a las personas que nos están escuchando? ¿Nos recomiendas?
1: Sí, les recomiendo ampliamente que no duden en consultarlos, en ir con ustedes.
0: Gloria a Dios, qué bendición. Me alegra muchísimo que pues te haya ido así de bien con nosotros, que sientas ese cambio, que sientas ese alivio, esa prosperidad. 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Sí, bueno.
2: Marco para testimonio, mi nombre es Antonia.
0: Antonia, qué gusto, qué bueno recibirte. Cuéntame, ¿cómo te pudimos ayudar?
2: Lo que pasa es que yo tenía un problema, muy grave de salud. Me habían, los doctores en sí no sabían qué era lo que yo tenía, pero ya llevaba, casi un año así, y ya muy desesperada y todo, hasta que acudí con ustedes y pues salió que me tenían en un entierro.
0: Sí.
2: Y me estaban haciendo daño la expareja de mi marido.
0: ¿Y te liberamos?
2: Sí, ya ahorita, gracias a Dios, bueno, y a ustedes ya estoy, perfecta de salud. Usted me dio un jarabe y todo.
0: Sí.
2: Y sí, me recuperé, muy bien.
0: Gloria a Dios. ¡Qué bendición tan maravilloso! Hay personas que en el amor han sufrido muchísimo. 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No podemos seguir sufriendo, no podemos darle gusto a las energías y a las personas, a los enemigos que nos quieren ver fracasar. 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Yo creo que alcanzamos a recibir una comunicación más. Y bueno.
3: Hola.
0: ¿Cuál es tu nombre?
3: Mi nombre es Belén Sánchez.
0: Bienvenida, Belén. Cuéntame, ¿cuál es el motivo de tu llamada?
3: Ah, mire, yo quiero consultar con ustedes porque he tenido problemas con mi esposo. Entonces quiero,
0: Muy bien.
3: Que usted me ayude.
0: Con muchísimo gusto. ¿Cuál es tu fecha de nacimiento?
3: 19 de enero del 91.
0: Muy bien. Bueno, mi querida Belén, esas sospechas que tú tienes son ciertas. Ese sexto sentido que tú tienes definitivamente te está anunciando que él te está traicionando y desafortunadamente el problema es que es con alguien conocido. Mira, te voy a decir a ciencia cierta, esto empezó hace aproximadamente 4 meses.
3: Sí, sí, mis sospechas son así más o menos por esas fechas.
0: Él empieza a cambiar, él empieza a no tener relaciones contigo, a volverse frío y pues también como a tratarte mal. Yo veo que se vuelve como de la noche a la mañana, se volvió agresivo, grosero contigo. Y mira, te estoy diciendo, hay alguien aquí que me aparece en nombre Gabriela. ¿Quién es ella? ¿La reconoces?
3: Sí, es una prima lejana de él y yo mis sospechas pues sí vienen de por ahí porque últimamente él le ha dado por visitar mucho a esas personas.
0: Okay, mira.
3: A esa chica en particular.
0: Sí, y mira, lamento mucho porque ella lo tiene completamente obnubilado, es como si le hubieran dado jugadura, como dicen por ahí, porque es como una liga sexual desafortunadamente, pero tú me dirás, ¿quieres salvar tu pareja? ¿Quieres salvar tu relación?
3: Sí, la verdad es que yo sí quiero porque pues yo lo quiero mucho y no quiero perderlo.
0: Bueno, vamos a ayudarte a sobreponerte a esta situación. ¿Puedes venir mañana mismo a una consulta?
3: Sí, claro que sí.
0: 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No cuelgues, por favor, ya te damos la cita, te damos el appointment.
3: Muchas gracias.
0: 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Tenemos una llamada final. ¿Con quién hablo?
4: Con Eric Tapia.
0: Señor Eric, bienvenido. ¿En qué puedo servirle?
4: Para una consulta.
0: Para una consulta, muy bien. ¿Cuál es su fecha de nacimiento?
4: El 24 de julio de 1990.
0: 24 de julio. Muy bien. ¿Tiene alguna pregunta especial para el tarot?
4: Únicamente porque me está yendo tan mal.
0: ¿Quieres saber por qué le está yendo mal? Muy bien. Bueno, muy bien, mi querido amigo. Aquí las cartas hoy me están diciendo que todo parte de un vacío muy grande en su corazón. Es posible que usted tenga una pareja o que tenga una novia o que esté saliendo con alguien, pero esa persona últimamente le ha defraudado. Usted siente como inseguridades de su pareja. Incluso tiene miedo de infidelidad porque esta persona ya casi digamos, no es como antes. ¿Es así o no es así?
4: Sí, de hecho sí.
0: Aquí yo veo un nombre de una mujer que es Mariela. ¿Ella quién es? ¿Es su novia, su hermana, es alguien de su familia?
4: Mi novia.
0: ¿Ella es la persona que se está alejando?
4: Sí.
0: Bien, mire, usted no puede concentrarse. Usted no tiene paz a ninguna hora, ni siquiera duerme. Y es porque a usted le han echado una velación con candelas. Usted quiere, a usted quieren volverlo loquito, loquito. Usted le ha soltado o le ha facilitado mucho dinero de su trabajo, ¿verdad?
4: Sí.
0: ¿Por qué le digo esto? Porque desafortunadamente yo veo aquí por las cartas que es una persona que no está enamorada de buena fe de usted, que se ha enamorado de su billetera prácticamente, que es una persona que le está sonsacando. Yo sé que usted no me lo va a creer porque pues usted adora a esta persona, pero fíjese que desde que la conoce empezaron todas las desgracias. ¿Es así o no es así?
4: Sí, claro que sí.
0: Mire, si usted quiere, yo ya le di el nombre de la persona, pero si usted quiere, yo le muestro el rostro de esa persona para que me crea y para que hagamos un ritual de descruce, para que usted vuelva a sonreír, vuelva a tener esa abundancia, pueda salir con otras personas, conocer a alguien más. ¿Le parece?
4: Sí, me gustaría.
0: Muy bien. Entonces, por favor, mi amigo, no cuelgue, ya por línea interna le vamos a ayudar. Yo sé que hay muchas personas que a veces nos llaman con desconfianza, incluso muchas personas que son escépticas, incrédulas al tema esotérico de revelaciones, pero aquí le mostramos a las personas por qué deben buscar una ayuda. Mi querido amigo, no cuelgue, Dios me lo bendiga.
4: Igualmente, gracias.
0: 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De esta manera, queridos hermanos, estamos llegando al final de nuestro espacio. Usted se siente incomprendido, las cosas no han salido bien en el último año, en los últimos tiempos. Usted se siente trancado, bloqueado, como que algo le han hecho porque usted no puede progresar en ningún sentido. 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
2: Bienvenidos a este pequeño espacio del Templo Mayor Espiritual de Catemaco, Veracruz. Una vez más, dirigiéndoles este su programa, un espacio de encuentro, de reflexión y de crecimiento espiritual. Hoy nos reunimos con el corazón abierto, en vivo y en directo, para que todos ustedes estén dispuestos a dar a conocer la raíz de su problema. Para nosotros poderle ayudar a encontrar esa paz, esa esperanza y esa conexión interior que usted tanto necesita. En el medio de la necesidad, en el medio del ritmo acelerado de la vida, este programa quiere ser un refugio donde ustedes sean escuchados, donde ustedes puedan aprender y fortalecer, la fe, nuestros valores y nuestros propósitos. En este programa del Templo Mayor Espiritual de Catemaco, Veracruz, a través del tarot, todos ustedes van a escuchar llamadas telefónicas, todos ustedes van a escuchar testimonios reales, todos ustedes van a escuchar en este programa cómo nosotros destapamos prácticamente esa vida trancada, bloqueada en la suerte, en el dinero, en el trabajo, en el amor. A lo largo de este tiempo encontraremos palabras que inspiren para todos ustedes, mensajes que iluminan y experiencias que nos recuerdan que nunca estamos solos en el camino. Es por eso que nosotros estamos dispuestos a brindarle esa mano amiga para que usted se pueda levantar. Que cada conversación, que cada llamada sea una enseñanza, que al instante de que usted se comunique con nosotros, sea por un mensaje de texto, sea por una llamada telefónica, sea en este programa o después del programa, usted pueda compartir con nosotros ese problema y nosotros darle la solución inmediata, con serenidad, con el amor que usted necesita y una luz sabia para poderle conducir a todos ustedes sobre el camino de la felicidad y del éxito. Comenzamos este recorrido espiritual con gratitud, humildad y la confianza de que siempre hay una nueva oportunidad para crecer, renovar el alma y para que todo llegue a su calma. Es por eso, mis estimados amables oyentes, yo los invito a que todos ustedes participen en este de su programa del Templo Mayor Espiritual de Catemaco, Veracruz, donde usted puede mandar un mensaje de texto, donde usted puede llamar en este preciso momento, en este preciso instante, participar en vivo y en directo. También le hago un llamado, no solamente a las personas que necesitan una salida, una solución, que necesitan una respuesta a los problemas que le están sucediendo hoy en día. También quisiera hacerle un llamado a mis pacientes el día de hoy en este programa. A las personas que han hecho que nosotros llevemos año tras año en esta hermosa ciudad, pudiéndoles brindar una ayuda, pudiéndoles brindar una solución, una salida a esos problemas que hoy en día muchas personas están atravesando. Personas que vemos con hogares destruidos, donde lastimosamente no reina la felicidad, sino lo que reina son los problemas, las discusiones, prácticamente la oscuridad se ha apropiado de su hogar, de su familia, de su noviazgo o de cualquier relación que en estos momentos usted la esté pasando mal. Aquellas personas que tienen sus ranchos, que tienen sus negocios, aquellas personas que no prosperan, que tratan de invertir tanto tiempo y dinero, sacrificio, esfuerzo, pero ven que ese negocio no prospera, ven que ese negocio está trancado, está bloqueado, no hay una salida absoluta, este programa es para usted. Para aquella persona que tiene tantas enfermedades, dolores de cabeza, debilitamiento en su cuerpo, cansancio, fatiga, que no puede dormir, que la enfermedad cada día crece en su cuerpo, que está cansado de ir a especialista, hacerse estudios, análisis, y lastimosamente no le sale absolutamente nada, y usted tome pastilla y usted tome tratamiento, y en vez de mejorar, usted lo que hace es empeorar. Existe una solución. ¿Por qué? Porque en su cuerpo puede estar poseído algo negativo, algún trabajo de magia negra, algún trabajo a través de la Santa Muerte, para dañar y perjudicarte por completo, atraer ruinas, desgracias y desdichas y enfermedades a tu vida, a la de tu familia, a la de tus seres queridos, suicidios de hijos que están metidos en las drogas, que están metidos en el alcohol, personas que, hombres en estos momentos, jóvenes, que me han visitado en mi oficina, en mi consultorio, ya no funcionan sexualmente porque le han dañado su parte sexual, porque su intimidad la han destruido por completo. Entonces, mi estimada familia, ya vamos a iniciar con este programa, vamos con las llamadas telefónicas, vamos a darle respuesta a los mensajes de texto, vamos a darle respuesta también. Yo le hago un llamado a mis pacientes, a las personas que ya han visitado el Templo Mayor Espiritual de Catemaco, Veracruz. Yo quiero que en este momento me regalen también una llamada. Les hago un llamado y expongan sus casos, por favor, directo, en vivo y en directo en este programa. Y vean, y ustedes digan en estos momentos los beneficios, los resultados, el cómo se sienten después de haber visitado al Templo Mayor Espiritual de Catemaco, Veracruz. Estimados oyentes, ustedes lo saben, no es necesario que yo se los diga. Los verdaderos espiritistas, los verdaderos parapsicólogos, los verdaderos naturistas, los verdaderos, pero verdaderos trabajadores espirituales, salimos desde Catemaco, Veracruz, México. No existe en realidad un espiritista más poderoso que salga desde las cuevas de Catemaco, Veracruz. Es por eso que usted va a encontrar personas aquí en mi consultorio capaces de poderle ayudar y no mentirle en su cara y no brindarle a usted una falsa esperanza donde no la hay. Nosotros brindamos soluciones, no mentiras y engaños. Vamos a darle inicio a las personas que en estos momentos ya empezamos a recibir llamadas telefónicas, me dice el ingeniero aquí de los controles. Para aquellas personas que en este momento quieren saber a través del tarot numerológico qué sucede en sus vidas, qué necesita usted para poder solucionar su problema, sea en la suerte, sea en el trabajo, sea en el dinero, sea en el amor, o sea en su salud. Si lo que usted tiene es natural o sobrenatural. Vamos a darle respuesta a este primer mensaje de texto que dice de la siguiente forma. Dice, hola, le escribo, por favor, quiero que ustedes me ayuden con respecto a mi esposo. El nombre de él es Ramón Orteaga. Su fecha de nacimiento el 6 de mayo de 1970. ¿Qué pudiera usted decirme de él? Quisiera recuperar mi hogar. Esta persona que nos envía este mensaje de texto, vemos primero y principal que el señor Ramón hoy en día está en una actitud muy negativa con usted. Es una actitud que en estos momentos él no quiere. Las cartas del tarot salen a través de la numerología salen completamente claras, que en estos momentos, con todo el dolor del mundo, déjeme decirle, él está con otra persona. Él se retiró de usted, de sus hijos, de su familia, prácticamente dejándolos abandonados, y no quiere saber absolutamente nada de usted. Pero déjame decirte que hay una pequeña esperanza, porque él fue retirado a través de un trabajo de enfrascamiento. Hay un trabajo, hay un entierro, mejor dicho, para ser más claro y franco y directo, hay un entierro que esta persona, esta mujer con la que él está, mandó a hacer, y hay un entierro completamente enfrascado, tiene una ropa de interior de él, tiene una fotografía, y tiene varias cosas dentro de ese frasco que lo preparó prácticamente una hechicera con la finalidad, un curandero, con la finalidad de poder doblegar el pensamiento de tu esposo y quitarlo de tu lado. El cometido fue completamente realizado, lo que pidieron fue completamente consumido, y es por eso que cada vez que usted le mensajea o le llama, él parece que le tuviera odio, le tuviera rabia. En muchas ocasiones, cuando pasa a buscar los niños, él parece no quiere hablar con usted, como si le tuviera asco. Usted, sin embargo, lo sigue tratando bien. Usted, sin embargo, trata de llevar una buena relación porque ha sido su único amor. Ha sido la persona que le entregó tiempo, que le entregó años de relación, más de 30 años en una relación. Y prácticamente esos 4 hijos que ustedes tuvieron fue el fruto de un amor muy duradero. Hoy en día que ustedes tienen un hijo chico, bueno, no tan chico, de 14 años, vemos que él prácticamente se ha mantenido muy distanciado tanto de los mayores como del menor y de usted. Pero podemos recuperar esta relación. Estamos a tiempo porque usted solamente lleva 22 días de separada. Y podemos hacer un trabajo con la finalidad de que podemos descubrir exactamente dónde está ese entierro, sacarlo, extraerlo, reventarlo y hacer un trabajo de purificación para que él tome conciencia y se le quiten por completo esa venda de los ojos que hoy en día él tiene y no quiere dejarle ver más allá que esta mujer solamente está desinteresada en el dinero, está interesada en lo que él tiene económicamente, está interesada solamente en hacer el daño, en hacer el mal. Es por eso que él no ve más allá, porque está vendado de sus ojos. Por favor, necesito que me visite en mi oficina, en mi consultorio, lo más pronto posible, para nosotros poderte ayudar y brindar esa ayuda que tanto necesitas. Solamente me vas a traer, por favor, nombres completos, fecha de nacimiento, fotografía de ambos, que estén juntos, por favor, para comenzar a hacer este trabajo. En este trabajo vamos a hacer un ritual frente a sus propios ojos, donde nos vamos a dar cuenta qué tanto daño esta mujer ha hecho en la vida de ustedes, pero lo más importante, cómo nosotros vamos a solucionar el problema que tantos les está separando su relación sentimental. Por favor, vuélvase a comunicar con nosotros, pero ya no a través de un mensaje de texto, sino a través de una llamada telefónica para que usted separe una cita, separe una consulta con nosotros y nosotros le podamos brindar esa ayuda que tanto necesita. Vamos en este momento con las llamadas telefónicas. Vamos con la primera llamada telefónica el día de hoy. No olviden que las personas que quieran comunicarse con nosotros, las personas que quieran llamar, las personas que quieran enviar su mensaje de texto, las personas que quieran separar una cita, las personas que nos quieran visitar personalmente, las personas que quieran llamar después del programa, las personas que quieran llamarnos de lunes a domingo, las personas que necesiten una ayuda, lo 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personas que quieran llamar ya, hágalo al 214-235-3779. ¿No quiere usted que su voz salga al aire porque le pueden reconocer? Mándenos un mensajito de texto, no hay ningún problema. Nosotros inmediatamente, queridos hermanos del alma, le estaremos dando respuesta a lo que usted le está sucediendo. Querido, querida, usted que me está escuchando en estos momentos, que ya está cansado de los problemas, de las dificultades en su hogar, en su familia, que no sabe qué hacer, que las enfermedades cada día crecen y crecen, que cada día los problemas te agobian, que las deudas están creciendo, que no encuentras trabajo, que no encuentras empleo, que las enfermedades te están consumiendo, 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Algo muy importante, Yo quiero decirle a todos ustedes, mis estimados amables oyentes, el dinero no es problema. El dinero para quien quiere ayudar no es problema. Aquí trabajamos solamente por donación, lo que usted quiera dar, lo que le salga de su corazón, lo que usted quiera entregar. 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Estamos para poder ayudar a esas personas que nos necesitan, a brindarle esa mano amiga, porque nosotros venimos de Catemaco, Veracruz. Conocemos lo que es la pobreza, conocemos lo que es la humildad, conocemos lo que es un verdadero corazón humilde para poder ayudar. Así que, si usted no tiene dinero, si usted está ahogado, su hogar está destruido, su familia está destruida, su enfermedad cada día está creciendo más, su desespero es inquebrantable en este momento, visítenos personalmente en una consulta y ahí estamos nosotros dispuestos a ayudar. 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Vamos con la primera llamada telefónica el día de hoy. Sí, bueno, ¿con quién hablo?
3: Rafael Rojas.
2: Muchas gracias por su llamada, señor Rafael. En este momento vamos a colocar las cartas del tarot y verificar exactamente lo que usted siente, lo que usted sufre y lo que usted padece. Vemos en este momento, mi querido amigo, que lastimosamente hay una enfermedad sumamente fuerte en su cuerpo. Vemos que sus piernas se hinchan, vemos que también vienes presentando una retención de líquido en la parte estomacal. Vemos también que usted estuvo hospitalizado durante 7 días exactamente. Y también vemos, señor Rafael, una enfermedad sumamente difícil que en vez de usted mejorarse, lo que ha hecho es empeorarse. En este momento usted se encuentra en cama. Usted en este momento, mi querido amigo, no ha podido levantarse de esa mala enfermedad. Pies hinchados, inflamación en la parte de su panza. No estás comiendo bien, estás debilitado, has perdido un chingo por completo de peso, has bajado demasiado de peso y no estás durmiendo bien y tampoco mantienes muy deprimido al ver que tu salud la estás perdiendo cada día más. ¿Eso no es?
3: Oh, sí, claro que sí.
2: Y bueno, mi querido amigo, lo importante es que usted ya dio el primer paso y es buscar una ayuda. Déjeme decirle, sé que en estos momentos se encuentra usted con su señora esposa y sus hijos escuchando el programa en vivo y en directo, transmitiéndolo a través de esta radio. Déjeme decirle, mi querido amigo, que lo que vamos a hacer es lo siguiente, y escúchenme muy bien toda la familia. En estos momentos el señor Rafael Rojas no tiene una enfermedad completamente natural. Es un daño postizo que viene por culpa de un familiar. Aquí en nuestro consultorio quiero que ustedes me traigan, por favor, un vaso de vidrio, me traigan una botellita de agua al tiempo y me va a traer, por favor, una hoja de color blanco, porque les voy a revelar el rostro del familiar quien a usted, señor Rafael, lo tienen completamente enfermo, ¿de acuerdo?
3: Oh, sí, claro que sí. Okay.
2: Sí, quiero que me visiten, por favor. Me visiten personalmente porque es importante saber cómo nosotros vamos a ayudarle a usted a levantarse de donde usted se encuentra sumergido en este momento, que es la enfermedad postiza, que es la enfermedad que prácticamente te está quitando la vida. Y vamos a hacer ese trabajo completamente garantizado para que usted, mi querido amigo, aproximadamente en 14 días ya usted esté completamente recuperado. Usted lleva más de un año tratando esta enfermedad, luchando contra este daño. Prácticamente ha sabido lo que es regresar prácticamente de la muerte, lastimosamente debido a este daño que le colocaron en su cuerpo. Déjeme decirle que este familiar no quiso nada bueno para usted, pero todo eso yo quiero que usted y toda su familia, sus hijos, su esposa, que me están escuchando en este momento, por favor vengan a mi oficina, vengan a nuestro consultorio, para que ustedes se den cuenta con sus propios ojos lo que usted lo está matando, señor Rafael. Así que lo voy a esperar aquí en mi consultorio para que se pare la cita, ¿de acuerdo?
3: Hago una cita para ir a la pared, pero pues, he oído por la radio, pero bueno, a ver si puede hacer una cita.
2: Ok, señor Rafael, Dios me lo bendiga. No me cuelgue, por favor, porque lo voy a pasar con alguno de mis colaboradores, que ellos le van a dar la dirección exacta y también le van a dar dónde estamos ubicados y el día y la hora de su cita. ¿Han podido ustedes escuchar este caso? ¿Han podido ustedes escuchar a esta persona? ¿Cómo en estos momentos, hoy en día, se encuentra de esta manera? 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Vamos con la siguiente llamada.
4: Bueno.
2: Sí, bueno, ¿con quién hablo?
4: Con Ana.
2: Señora Ana, ¿cómo está, señora Ana?
4: Pues bien, gracias a Dios, ¿y usted?
2: Muy bien, gracias a Dios. Cuénteme cómo va su esposo con el tratamiento que le envié.
4: Pues hasta ahorita ha ido muy bien, sigue sin sentir nada, anda muy bien.
2: Perfecto. El malestar que él sentía, la ansiedad, la intranquilidad, el no dormir, esa ansiedad que le daba como depresión, ganas de estar durmiendo, decaído, ganas sin trabajar, todo eso, ¿cómo ha estado?
4: Pues no, le digo, hasta eso, sí se duerme un poquito tarde, ¿verdad? Pero porque ahí anda echando mecánica.
2: Okay.
4: Ahí se entretiene, o sea, ahí lo dejo de todos modos, ahí para que no esté pensando en otras cosas.
2: Okay.
4: Pero si no, cuando se viene a dormir, no, ya está muy muy tranquilo, ya no trae pues esa ansiedad ni nada. Y en la mañana para levantarse, no, pues ya como antes, me levanto casi, pues yo siempre soy la primera que me levanto.
2: Ya ha estado tranquilo.
4: Sí, ya nada más tranquilo, o sea, ya me levanto yo y ya me siento, y ya de ratito también él se levanta ya y no, dice que trae... Se siente bien, trae su energía para andar trabajando, todo, ¿no? Ya.
2: Todo muy bien.
4: Parece que sí, le digo que de todos modos sí, no, ya de dormir, pues sí, duerme bien, ya no tiene pues esa ansiedad, esa inquietud de que de todos modos, otras veces sí, se acostaba y le digo que daba y daba vueltas en la cama y pues luego lo siento yo que anda, ya sé que no puede dormir.
2: Sí,
4: pero no, ya ahora de que caiga a dormir, de ratitos queda dormido y ya.
2: Qué bueno que el tratamiento que le enviamos le ha caído súper bien.
4: Ajá.
2: Pero bueno, de verdad esto me complace muchísimo, muchísimo, que las personas que nos visitan, como yo les digo, mis queridos, mis queridas, realmente hoy en día siento emoción cuando nos llaman y nos dan estas palabras de agradecimiento, como nosotros, el Templo Mayor Espiritual de Catemaco, Veracruz, hemos transformado vida, hemos hecho grandes milagros a través de nuestro Señor Todopoderoso, a través de nuestro Señor, de verdad, a través de nuestro Dios Todopoderoso, que nos da la oportunidad de poderle brindar una ayuda, una orientación a estas personas que de verdad lo necesitan. Todo en Cristo, todo en Él, podemos vencer cualquier maldad en la vida de cualquier persona. Lastimosamente, nuestro Señor Jesucristo fue crucificado para darnos a entender que existía la maldad. Hoy en día, muchas personas incrédulas me visitan en mi consultorio pretendiendo y pensando que la maldad no existe. si no existiera, vivíamos en un mundo de paraíso, de felicidad, sin problemas. Pero existe un Dios que en Él confiamos, en Cristo vencemos y vencemos toda la maldad que pueda presentarse frente a nuestros ojos y que pueda presentarse en la vida de ustedes. A través de la luz blanca podemos vencer toda esa magia negra. Vamos con otra llamada telefónica.
5: ¿Mamá?
2: Sí, bueno, ¿no es la señora María?
5: Sí.
2: ¿La esposa del señor José?
5: Sí.
2: Ah, ¿cómo estás, corazón? ¿Cómo te ha ido? ¿Cómo se ha sentido tu esposo?
5: Pues hoy, como ya ve que ha seguido tomando las pastillas,
2: okay,
5: se ha sentido mejor.
2: Ok, la flema del estómago, el asco que siente al comer, lo del estómago, el dolor, pero entonces con el tratamiento que yo le envié ahorita, ¿ha tenido mejoras?
5: Sí, pues se ha sentido mejor.
2: Ok, qué bueno, es lo importante. Vamos a hacer lo siguiente. Quiero que él siga con el tratamiento dos días más, por favor, y después de los dos días usted se va a comunicar conmigo, ¿de acuerdo? Me va a llamar y vamos a agendar una cita para esperarlo mucho mejor de lo que vino a visitarme, ya recuperado, sano completamente de ese problema en el estómago. Así que, por favor, me llama después de dos días para verlo nuevamente en mi consultorio. Hasta luego. Muchas gracias, muy amable por su llamada telefónica. Muchas gracias a las personas que han llamado el día de hoy, desde un principio del inicio del programa. Pedí ese grande favor, que llamaran, que participaran en este programa, comunicándose con nosotros y diciéndonos cómo les va en manos del Templo Mayor Espiritual de Catemaco, Veracruz. 214-235-3779. 214-235-3779. 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Para aquellas personas que quieran comunicarse con nosotros. ¿Necesita usted separar una cita? ¿Necesita usted venir personalmente? No espere comunicarse con nosotros porque las llamadas son bastantes y el tiempo es muy corto a través de la radio. Pueden hacerlo en el transcurso del día. Usted me puede llamar después de este programa. Yo terminando este espacio, usted puede llamar inmediatamente. 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¿Se encuentra entre la espada y la pared? ¿La enfermedad le está consumiendo? ¿Está desahuciado, desahuciada, cansada, fatigada? ¿Usted, amigo, que trabaja y trabaja y no ve la luz, no ve el dinero, no ve absolutamente nada? 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Hemos llegado a este pequeño espacio, hemos llegado al final de este programa por el día de hoy. 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Llegamos al final del programa del Templo Mayor Espiritual de Catemaco, Veracruz. Solamente me queda despedirme de todos ustedes y pedirle a Dios sobre todas las cosas que encuentren ustedes la luz y el camino correcto para nosotros poderle ayudar a vencer todos sus problemas.
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Amigos del 93.7 desde la Hacienda Bañuelos. Señoras, señores, se llegó el día para que hoy usted no se pierda el Juego de México. Estamos en el Cantareando acá en la Bañuelos, festival número 2. Sí, familia, hoy es el día para que, bueno, pues venga a disfrutar de la música de Martín Lagalla y su paraíso tropical de Durango. Hoy es el día, señoras, señores. Hay puestos de comida, hay bebidas, hay cantaritos. Estamos en la Bañuelos, oiga, acá en la ciudad de Fort Worth. Por eso acompáñenos, 1616 Northwest 35. Aquí estamos en la ciudad de Fort Worth porque hay música. Mira, ahorita ya está la tambora tocando. Después viene banda La Tremenda. Después de ahí viene otra banda. Y después, bueno, nos vamos con Paraíso con Martín Lagalla. Así es que no se lo pierda. Hoy es el día de Cantareando. Unos cantaritos, pero deliciosos, una comida deliciosa. Así es que los esperamos en la Hacienda Bañuelos. El Juego de México lo van a pasar aquí. Así es que venga a acompañarnos. Somos La Raza y nosotros ya estamos listos para que venga a pasársela a todo dar y disfrute con sus amigos del 93.7. Estamos en control remoto desde la Hacienda Bañuelos, Cantareando. Festival número 2, La Raza te invita.

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8: ¡Ánimo, familia! Somos la raza desde la Hacienda Bañuelos de la ciudad de Fort Worth. Hoy es el día de Cantareando, el festival número 2. Y pues nosotros ya estamos listos. De hecho, hoy en el escenario más tarde, la música de Martín Lagaya y su Paraíso de Durango. Gratis hasta antes de las 5 de la tarde. Por eso gánele al reloj, oiga. 1616 Northwest 35 Street en Fort Worth. Aquí andamos, oiga, Cantareando en la Bañuelos. Festival número 2. Y por supuesto, los programas, los Juegos de México, el Juego de México. Ahorita ya está un juego, ya está en las pantallas. Hay diferentes pantallas por el área para que venga a ver el juego aquí y a disfrutar de los cantaritos, de la comida, de todo. Es familiar. Los esperamos. Antes de las 5 es gratis. La raza le invita. Aquí andamos cantareando en Bañuelos Festival. 1616 Northwest 35 Street en la ciudad de Fort Worth. La raza le invita. Aquí los esperamos. Estamos arrancando esta transmisión especial de control remoto. Ya están los tamborazos, las bandas ya están. Y le digo más adelante Martín Lagaya. Los esperamos. Comida, bebida para todo mundo. Está bonito el ambiente. Los esperamos.
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0: 3.7 a control remoto. Andamos en la Hacienda Bañuelos desde la ciudad de Fort Worth. Véngase a ver el juego de México. Hay diferentes pantallas, hay música en vivo. Está Martín Lagalla y su paraíso más adelante. No, hombre, todo pinta excelentemente bien. Los cantaritos, oiga. La comida deliciosa. Y bueno, pues obviamente el atractivo principal, los cantaritos, los famosos cantaritos. Así es que los esperamos, oiga. Y le decía que los juegos, el juego de México, aquí lo van a pasar en las pantallas que hay. Todos entran gratis antes de las 5 de la tarde. Le paso la dirección, es 1616 Northwest 35 Street en la ciudad de Fort Worth. 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
1: 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Véngase a ver el juego de México. 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Está Martín Lagalla y su paraíso más adelante. No, hombre, todo pinta excelentemente bien. Los cantaritos, oiga. La comida deliciosa. Y bueno, pues obviamente el atractivo principal, los cantaritos, los famosos cantaritos. Así es que los esperamos, oiga. 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